0: En Radio Salvación, la temperatura y humedad.
1: Temperatura 92 grados.
2: Humedad 51%.
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6: La pregunta de hoy es la pregunta de una niñita de 8 años de edad, que dice: Señor Palau, mi papito murió hace pocos días en un accidente automovilístico. ¿Estará en el cielo mi padre, señor Palau? Mi querida niña, como yo no conocía a su padre, francamente no puedo decirle si está en el cielo o no. Yo no soy Dios, ¿me explico? Yo no puedo saber a dónde va una persona cuando muere. Pero sí puedo decirle que cuando una persona muere y tiene a Jesús como Señor y Salvador, esa persona sí se va al cielo. De modo que, si su padre, mi querida niña de 8 años, si su padre, repito, tenía a Jesús en su corazón como Salvador, no hay la menor duda de que su padre se fue al cielo y está con Cristo, lo cual es mucho mejor. ¡Qué consuelo grande, ¿no es cierto, querida niña? ¡Qué consuelo hermoso, ¿no es verdad? Saber que su padre murió confiando en Jesús y por eso está con él en el cielo. Yo sé que además de esta niña de 8 años, me están escuchando a veces millares de niños y niñas, y por supuesto millones de adultos, hombres y mujeres y jóvenes. Para todos nosotros, la pregunta de esta criatura es de fundamental importancia. Usted, que es padre de familia, cuando muera, porque morir tenemos que morir todos, a menos que Jesús regresase cualquier día de estos, y bien puede ser. Digo, tenemos que morir. Usted como padre, cuando muera, sus hijos, si hacen esa pregunta, ¿qué respuesta darán? ¿Usted se irá al cielo? ¿Usted va a volver a ver a sus hijos? ¿Usted va a volver a ver a su mujer, a sus padres, a sus hermanos? Los que tenemos la seguridad de la vida eterna, sabemos a dónde nos vamos al morir. ¿Por qué? Porque la Biblia lo promete. Jesús dijo: «No se turbe vuestro corazón. Creéis en Dios, creed también en mí». La muerte, aunque es un enemigo de la raza humana, no es un enemigo que aterra al cristiano verdadero. ¿Por qué? Porque Jesús dijo que no se turbe nuestro corazón, porque confiamos en Dios y confiamos en Él. Segundo, Jesús dice, y estoy leyendo de San Juan capítulo 14, «En la casa de mi Padre, o sea, en el cielo, muchas moradas hay. Si así no fuera, yo os lo hubiera dicho», dice Jesús. «Voy, pues, a preparar lugar para vosotros». El cielo es un lugar hermoso. Los que mueren con Jesús en el corazón como Salvador van a la casa de su Padre en el cielo. Y Jesús dice que Él fue a preparar lugar para nosotros. Así que, querida niña de 8 años, que pregunta si habrá ido al cielo mi papá, si él confiaba en Jesús, allí está. Está en la casa del Padre Celestial, en la morada eterna, en el lugar de felicidad, de alegría, de gozo. El cielo es un lugar donde no hay más llanto, ni dolor, ni clamor, ni dolor, porque las primeras cosas pasaron y todas son hechas nuevas. Dice 2 Corintios en la Biblia: dejar el cuerpo es estar presente con el Señor. Qué hermosa esperanza, vívida, verdadera, vibrante, las que tenemos los que somos de Jesús. ¿Usted la tiene?
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0: 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La hora en los estudios.
1: La hora en los estudios.
2: Son las 8:23.

0: 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La temperatura y humedad.
1: Temperatura 92 grados.
0: Humedad 51%.
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0: Es un gusto saludarla, amiga, y a usted también, mi querido amigo de A Través de la Biblia. Le doy la bienvenida a otro grato encuentro con la Biblia, palabra de Dios, palabra que hoy será de bendición, de ayuda, de edificación para nuestras vidas. No sé exactamente cuál es la situación personal suya, amiga y amigo, que ahora nos está escuchando. No sé los detalles de su situación de vida, pero de una manera o de otra, que esté bien, que tenga luchas, que tenga dificultades, o que esté enfrentando una situación de difícil resolución, recuerde que la Biblia, palabra de Dios, siempre nos guía a la verdad, siempre nos fortalece, siempre levanta nuestro ánimo. Así que arriba esa alegría, ese deseo de conocer más de Dios. Luego todo ello le ayudará para vivir mejor. Vamos a estudiar las Sagradas Escrituras hoy, a recorrer un poco más en el inicio del primer libro de la Biblia, el Génesis. Y hoy nos abocaremos a estudiar el siguiente pasaje. Abra su Biblia en Génesis, capítulo 2, verso 10. Avanzaremos hasta el capítulo 3, versículo número 3. Tome nota, abra su Biblia. Génesis 2, 10, hasta capítulo 3, verso 3. También junto con su Biblia abierta, tenga las notas y bosquejos que le hemos enviado para que pueda aprovechar más prácticamente el estudio de hoy. Si no ha recibido aún las notas y bosquejos, le pido que por favor nos escriba. Tenemos copias disponibles para enviar gratis a todos aquellos que pidan estas notas y bosquejos. A cualquier ciudad, a cualquier país, a cualquier lugar donde nos pidan, allí les enviamos sin costo alguno para el que las pida. Al final del programa de hoy le daremos la información necesaria para que usted pueda pedir esas notas y bosquejos. Esa es la única condición, que las pida, que nos escriba. Y de paso nos dice en qué emisora escucha, en qué horario y cómo le resulta de ayuda, de inspiración este programa. ¿De acuerdo? Esperamos sus cartas entonces. Vamos ahora a encomendarnos en las buenas manos de Dios a través de la oración. Es en el nombre de Jesús que te pedimos, oh Dios, ayúdanos a entender hoy tu palabra, que tu Santo Espíritu nos guíe a conocer tu verdad. Danos tu fuerza, bendice a cada uno de nuestros oyentes, dale paz y gozo a cada uno. En el nombre de Jesús. Amén.
1: Continuamos hoy, amigo oyente, nuestro estudio en el libro de Génesis. Nos encontramos todavía en el segundo capítulo de este primer libro del Antiguo Testamento. Y comenzamos a considerar en nuestro programa anterior el sitio geográfico del hombre. Hablábamos acerca del huerto de Edén y concluimos considerando los árboles extraordinarios que se mencionan en el versículo 9 del capítulo 2. Y concluimos diciendo que estos árboles en el huerto de Edén eran tanto bellos como funcionales, es decir, prácticos. Esta tierra en la cual vivimos todavía retiene algo de aquella hermosura a pesar del hecho de que la maldición de la caída está sobre la tierra. Ahora brotan los espinos y los cardos, pero todavía podemos encontrar belleza aquí. Hace ya varios años, mi esposa y yo hicimos un viaje a la República Dominicana y tuvimos la oportunidad de visitar algunas ciudades en el interior del país. Mientras viajábamos por las carreteras, tuvimos la oportunidad de admirar la fantástica y fabulosa combinación de belleza natural que se encuentra en ese país. Pudimos admirar las altas palmas de coco, los árboles frutales, el verdor que cubría las montañas, las hermosas flores, todo formaba un conjunto de verdadera belleza natural. El panorama de veras que nos extasiaba. Pues bien, si a pesar de la maldición que ha caído sobre la tierra por el pecado del hombre, todavía podemos encontrar tanta belleza a nuestro alrededor, ¿cuánto más pudo existir en el huerto de Edén, amigo oyente? Debe haber sido un lugar bellísimo. Continuando ahora con los versículos 10 hasta el 14 de este segundo capítulo de Génesis, leemos: «Y salía de Edén un río para regar el huerto, y de allí se repartía en cuatro brazos. El nombre del uno era Pisón. Este es el que rodea toda la tierra de Avila, donde hay oro. Y el oro de aquella tierra es bueno. Hay allí también bedelio y ónice. El nombre del segundo río es Gihón. Este es el que rodea toda la tierra de Cus. Y el nombre del tercer río es Hidekel. Este es el que va al oriente de Asiria. Y el cuarto río es el Éufrates». Creemos que el río en Etiopía sería el Nilo y que el Hidekel era el Tigris. Ahora, el versículo 15 de este capítulo 2 de Génesis dice: «Tomó pues Jehová Dios al hombre y lo puso en el huerto de Edén para que lo labrara y lo guardase». Recuerde, amigo oyente, que este hombre tuvo el señorío y que las fuerzas de la naturaleza estaban a su disposición. Ahora, los versículos 16 y 17 dicen: «Y mandó Jehová Dios al hombre diciendo: De todo árbol del huerto podrás comer, mas del árbol de la ciencia del bien y del mal no comerás, porque el día que de él comieres, ciertamente morirás». No fue la intención original de Dios que el hombre muriera, pero ahora pone a prueba al hombre, porque el hombre tiene un libre albedrío, y el privilegio siempre crea responsabilidad. Esa es una declaración axiomática en nuestros días. El hombre a quien se le ha dado un libre albedrío tiene que ser sometido a prueba para determinar si obedecerá a Dios o no. Hay una pregunta en cuanto al árbol de la ciencia del bien y del mal, y es si era o no venenoso. Personalmente, creo que fue el mejor fruto del huerto. Pero el día que de él comieres, dijo Dios, ciertamente morirás. Y murió. Recuerde usted que el hombre es una trinidad, y fue condenado a morir de una manera triple. En realidad no murió físicamente, sino hasta 900 años después. Pero estaba sujeto inmediatamente a la muerte. Y la muerte significa separación. El día, pues, en que comió del fruto, él fue separado de Dios espiritualmente. Consideremos ahora la necesidad del hombre de una ayuda idónea. Los versículos 18 al 20 nos dicen lo siguiente: «Y dijo Jehová Dios, no es bueno que el hombre esté solo. Le haré ayuda idónea para él. Jehová Dios formó, pues, de la tierra toda bestia del campo y toda ave de los cielos, y las trajo a Adán para que viese cómo las había de llamar, y todo lo que Adán llamó a los animales vivientes, ese es su nombre. Y puso Adán nombre a toda bestia y ave de los cielos y a todo ganado del campo, mas para Adán no se halló ayuda idónea para él». Amigo oyente, Dios tuvo un propósito cuando puso al hombre aquí en la tierra a solas por un periodo de tiempo. Él quiso mostrarle al hombre que le faltaba algo, que necesitaba de alguien que le acompañara. Créanos que Adán era muy inteligente porque les dio nombre a todos los animales que Dios había creado. Alguien ha dicho que cuando Dios le trajo a Adán un elefante, le dijo: «¿Qué nombre le pondremos a este?». Y que Adán le contestó: «Bueno, parece ser más un elefante que cualquier otra cosa». Y supongo que así le pareció. Pero le faltaba un ayudante, es decir, alguien que pudiera ponerse de acuerdo con él y que le respondiera. En otras palabras, necesitaba un ayudante como su contraparte, su otra mitad. Un hombre es solo un medio hombre hasta cuando se casa. Y eso es muy importante entender. Ahora, no estamos aquí para promover el matrimonio, pero diríamos que el matrimonio es la intención de Dios, tanto para hombres como para mujeres, y que la mujer debe responder a su marido. Veamos ahora lo que Dios hizo. Leamos los versículos 21 y 22 de este capítulo 2 de Génesis. Dice así: «Entonces Jehová Dios hizo caer sueño profundo sobre Adán, y mientras éste dormía, tomó una de sus costillas y cerró

eran iguales. Y ese es exactamente el propósito de Dios. La mujer debe ser la media naranja. Y es exactamente lo que Dios quiso decir cuando dijo, «Las casadas estén sujetas a sus propios maridos». Quiere decir, responder. Usted, amigo oyente, es la otra mitad de su esposo. Él, por su parte, es solo medio hombre. Créanos que Eva era bella. Cualquier mujer que veamos hoy que tenga algo de belleza, la ha heredado de la madre Eva. No hay ninguna belleza que ella no tuviera. Era una muñeca, era la media naranja de Adán. Ahora los versículos 23 al 25 nos dicen lo siguiente. Dijo entonces Adán, «Esto es ahora hueso de mis huesos y carne de mi carne. Esta será llamada varona, porque del varón fue tomada. Por tanto, dejará el hombre a su padre y a su madre, y se unirá a su mujer, y serán una sola carne». Y estaban ambos desnudos, Adán y su mujer, y no se avergonzaban. La palabra para la mujer en el hebreo es muy similar a la palabra para hombre. Hombre es ish, y la mujer es ish-sha. Y son muy parecidas. Ella es la otra parte del hombre y debe responder al hombre. Esa es la razón por la cual Dios dispuso que el hombre llevara la delantera. Creó al hombre primero. Creó a la mujer para que le siguiera, y es el hombre quien debe ser el agresor. Dios aún lo hizo físicamente capacitado para que fuera el agresor, y la mujer la que responde. No me diga que una esposa ha de amar a su esposo. Dios no dice esto. Dios dice que debe responderle. Si el esposo le dice a ella, «Te quiero», ¿sabe usted lo que pasará? Pues ella le responderá enseguida, «Te quiero». Y es porque ella debe responderle. Cuando un hombre dice hoy que su esposa es fría, y de vez en cuando alguien lo dice, que su esposa es fría, eso deja ver que él realmente no es el esposo que debe ser. Si es buen esposo, ella responderá, porque él es quien debe llevar la delantera. Fíjese usted que el esposo está sujeto a la esposa en el sentido de ser responsable por ella, y él no está más bajo el control del padre ni de la madre. Ahora notamos aquí que ambos estaban desnudos y no se avergonzaban. Creemos que estaban cubiertos con un tipo de luz de gloria. Creemos que este es el relato más hermoso y más fresco de la creación de la mujer y del hombre. Esta era una pareja que Dios realmente unió. Ahora Dios ha dado algunos principios para que su pueblo los obedezca. Dios ha dado el matrimonio a la raza humana, pero es una de las cosas de la cual los hombres están tratando de deshacerse hoy día. «Rompamos sus ligaduras y echemos de nosotros sus cuerdas», dice el Salmo 2, versículo 3. ¿Qué es lo que trata de hacer el hombre? Trata de deshacerse de Dios, amigo oyente, porque Dios es quien estableció el matrimonio. Debe haber una identidad entre el esposo y la esposa, y Dios dice al esposo, «Maridos, amad a vuestras mujeres». Y esto, amigo oyente, concluye un capítulo maravilloso. Cuenta de la creación del hombre, su sitio y su trabajo, la responsabilidad que tiene, su necesidad de una compañera y la creación de esa compañera, la mujer. Este es el clímax de la historia de la creación. El hombre que sirvió de capellán en la prisión de Núremberg cuenta de los últimos días que pasaba con aquellos hombres. Uno de ellos era Hermann Göring, y relata acerca de su última noche. Aquella noche, dice, a las 8:30, tuve una sesión con Göring, durante la cual escarneció la historia de la creación, puso en ridículo la inspiración divina de las Escrituras y negó completamente algunos fundamentos cristianos. Menos de 2 horas después, se suicidó. Amigo oyente, una de las maneras de deshacernos de esta proporción alarmante de suicidios es hacer saber a los hombres y mujeres que ellos son criaturas de Dios y que son responsables ante su Creador. ¿Cuán importante es eso? La creación de la mujer fue una creación indirecta, porque Dios la tomó de la costilla del hombre y lo hizo así para revelar la verdad de que ella es parte del hombre y que ella es su media naranja. Es su contraparte y su complemento. Y esto nos lleva ahora al tercer capítulo del libro de Génesis. Pero antes de abandonar el capítulo 2, hagamos un breve resumen de lo que hemos visto en este capítulo 2. Hemos visto el parentesco del hombre con Dios.
Hemos visto también la adoración de Dios por parte del hombre.

0: hombre, la comunión del hombre con Dios, el servicio del hombre para Dios, la lealtad del hombre hacia Dios, la autoridad del hombre dada por Dios, y la vida social del hombre dada por Dios y para Dios. Ese, amigo oyente, es el gran mensaje del capítulo 2 del libro de Génesis. Y ahora sí pasamos a considerar el capítulo 3. Este capítulo es uno de los capítulos más importantes en la Biblia. El doctor Griffith Thomas llamó al capítulo 3 el punto fundamental de toda la Biblia. Si usted lo duda, trate de leer los capítulos 1 y 2. Omita luego el capítulo 3 y siga leyendo los capítulos 4 y los demás, y se dará cuenta que hay un vacío grande que debe ser llenado. Algo ha pasado entre los capítulos. En Génesis capítulo 1 y capítulo 2 encontramos al hombre en inocencia. Todo es perfección y hay una comunión entre Dios y el hombre. Tan pronto como comenzamos a leer el capítulo 4 del Génesis y continuamos leyendo hasta el capítulo 11, encontraremos los celos, el homicidio, la ira, la mentira, la maldad, la corrupción, la rebelión y el juicio. De modo que surge entonces la pregunta, ¿de dónde vino todo esto? ¿Dónde comenzó? ¿Dónde se originó el pecado? No creemos que se originara en el capítulo 3 del Génesis, pero en cuanto a los hombres, aquí es donde comenzó. Alguien ha dicho también en cuanto al capítulo 3 de Génesis lo siguiente: aquí derivamos de su fuente muchos de los ríos de la verdad divina. Aquí comienza el gran drama que se desarrolla en la escena de la historia humana y que unos 6,000 años no han completado todavía. Aquí encontramos la explicación divina de la presente condición caída y arruinada de nuestra raza. Aquí aprendemos de los inventos astutos de nuestro enemigo, el diablo. Vemos aquí la total impotencia del hombre para caminar en la senda de justicia cuando la gracia divina se le niega. Aquí hallamos el efecto espiritual del pecado, el hombre tratando de huir de Dios. Aquí discernimos la actitud de Dios hacia el pecador culpable. Aquí notamos la tendencia universal de la naturaleza humana de cubrir su propia vergüenza moral por un artefacto obra de sus propias manos. Aquí se nos enseña la provisión gratuita que Dios ha ofrecido para suplir nuestra gran necesidad. Aquí empieza aquella maravillosa corriente de la profecía que corre por todas las Escrituras. Aquí aprendemos que el hombre no se puede acercar a Dios a menos que se acerque por un mediador. Hasta aquí esta declaración. Amigo oyente, deseamos considerar este capítulo a fondo. Estamos pasando todo este tiempo en estos primeros capítulos porque consideramos que son de vital importancia, y en ellos Dios abarca mucho terreno dentro de una breve declaración de hechos. Aquí en la primera sección está puesta en escena la tentación del hombre. El versículo 1 del capítulo 3 dice: pero la serpiente era astuta más que todos los animales del campo que Jehová Dios había hecho, la cual dijo a la mujer: con que Dios os ha dicho, no comáis de todo árbol del huerto. Llegamos ahora a la pregunta del porqué de la tentación. Tenemos que volvernos a los capítulos 1 y 2 y encontramos que el hombre fue creado inocente, pero no fue creado justo. Ahora, ¿qué es la justicia? La justicia es la inocencia que ha sido sostenida ante la tentación. La tentación o desarrollará la inocencia o la destruirá. Hace una de las dos cosas. El huerto de Edén no fue un invernadero, ni el hombre una planta de invernadero. El carácter ha de ser desarrollado y solo puede ser desarrollado ante la tentación. Por eso el hombre fue creado un ser responsable. Y era responsable de glorificar, obedecer, servir y estar sujeto al gobierno divino. El hombre no se creó a sí mismo, fue Dios quien lo creó. Ahora, Dios no fue arbitrario en su mandamiento. Recordará usted, amigo oyente, que Dios había dicho al hombre que no debía comer del árbol de la ciencia del bien y del mal, porque el día que de él comieres, dijo Dios, ciertamente morirás. Ahora, ese no fue el único árbol del cual podían comer. Pudiera haber sido un mandamiento muy arbitrario si al no permitirle al hombre comer de aquel árbol, éste hubiera muerto de hambre. Pero nos dice que había una abundancia de árboles que llevaban mucho fruto, y el hombre no tenía necesidad alguna de comer de aquel árbol de ninguna manera. Fíjese usted que aquí el hombre aparece en la escena como una criatura responsable. En este capítulo encontramos, pues, la tentación y la caída. En el primer versículo se nos presenta la serpiente. Luego surge la pregunta, ¿de dónde vino la serpiente? ¿Y cómo entró en el huerto de Edén? Bueno, no nos dice cómo es que llegó allí, simplemente nos informa que está allí. Es que la palabra de Dios omite mucha de esta información, pero fue una criatura que podría servir de instrumento de Satanás y fue usada. La palabra de Dios no nos informa que Satanás usó una criatura escurridiza. La serpiente de aquel entonces debe haber sido una criatura hermosa. Satanás todavía emplea el mismo método hoy día. El apóstol Pablo nos dice en su segunda epístola a los Corintios, capítulo 11, versículo 14, «Y no es maravilla, porque el mismo Satanás se disfraza como ángel de luz». Encontramos que más se dice acerca de él en el libro de Apocalipsis que en cualquier otro lugar de las Escrituras. En Apocalipsis, capítulo 20, versículo 2, dice, «Y prendió al dragón, la serpiente antigua, que es el diablo y Satanás, y lo ató por 1000 años». Se nos dice que el dragón fue arrojado al abismo, y que el dragón es esa serpiente antigua llamada Satanás, y que él es el que engaña a todo el mundo. Fue arrojado a la tierra, y sus ángeles fueron arrojados con él. Leemos esto en Apocalipsis capítulo 12, versículo 9. Luego, en el capítulo 20, se nos dice que está atado. Esta es una criatura con tremenda habilidad. No es la culebra escurridiza en la cual pensamos hoy. Ahora, aquí no tenemos ningún registro de su origen de ninguna manera. No queremos ser dogmáticos, pero al llegar en nuestro estudio a Isaías capítulo 14 y a Ezequiel capítulo 28, creemos que en esos pasajes se nos da el origen de esta criatura y también se nos explica cómo es que llegó a ser la criatura que es. Ahora, ¿por qué se le acercó la criatura a la mujer? ¿Y por qué no se le acercó al hombre? Génesis capítulo 3, versículos 2 y 3, dicen lo siguiente. Y la mujer respondió a la serpiente, «Del fruto de los árboles del huerto podemos comer, pero del fruto del árbol que está en medio del huerto, dijo Dios, no comeréis de él, ni le tocaréis, para que no muráis». Ahora vemos que la mujer no fue creada primero, y recibió su información de parte del hombre. Dios había dicho a Adán cuando lo creó, que podía comer de todo árbol del huerto menos de este. La mujer escuchó su información de parte de Adán. Por tanto, la serpiente se le acercó a la mujer primero. Francamente, creemos que la mujer fue creada de una manera más fina que el hombre, pero a la vez es más susceptible a este tipo de cosas que el hombre. Creemos que la mujer realmente tiene una naturaleza que es más curiosa que la del hombre. Está más inclinada a investigar las cosas nuevas y después de inmiscuirse, entonces guía al hombre a aquellas cosas. La serpiente, Satanás, por supuesto sabía lo que hacía. Fíjese usted lo que hizo. Empleó un método muy sutil para llegar a este punto. Le hizo una pregunta a Eva que creó una duda en cuanto a la palabra de Dios. Provocó su curiosidad y le hizo surgir una duda en cuanto al amor, la bondad, la justicia y la santidad de Dios. Luego, fíjese usted que ella repite el mandamiento de Dios, pero añade algo. Ella añadió, «Ni le tocaréis». No hallamos en ninguna parte que jamás Dios hubiera dicho que no tocaran el árbol. Sin embargo, ella menciona estas palabras. Y bien, amigo oyente, vamos a detenernos por hoy aquí. Proseguiremos este estudio en nuestro próximo programa y confiamos que usted nos sintonice de nuevo. Hasta entonces, pues, que el Señor le bendiga, es nuestra ferviente oración.
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Señor, declaramos que tú tienes el control y nosotros como tus hijos queremos solamente adorarte y exaltarte y bendecirte. Tú nos enseñas que te demos gracias en todo tiempo y por eso hoy, aquí junto con Koalo y con esta iglesia hermosa, levantamos nuestros brazos al cielo y decimos gracias, gracias Jesús. Gracias porque elegiste esta grabación para este día especial en Bogotá, porque sabías lo que estaba pasando en la atmósfera. Y tú tienes el control, esa es nuestra oración, tú tienes el control de nuestro país, de nuestra ciudad. Solo queremos bendecirte y exaltarte y levantar tu nombre en alto. Jesús, tú eres el Rey soberano de nuestro país, de nuestra ciudad. Alto y sublime eres, Rey glorioso, majestuoso. Te adoramos en el nombre de Jesús. Amén.

0: En Radio Salvación, la temperatura y humedad.
1: Temperatura 85 grados.
2: Humedad 65%.
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6: La carta de este joven me dice lo siguiente. Tengo mi novio que ahora se encuentra en otro país. He aplicado todos los consejos que ustedes me dieron y me han salido perfectamente bien gracias a Dios y a ustedes que supieron dármelos. Lo que me está pasando ahora es que yo amo a mi novia y ahora me he encontrado con la que fue mi novia cuando estuve la otra vez de paseo en otra ciudad. En nuestro noviazgo solo hubo problemas y creo que nunca hubo amor sin una atracción física, ya que las caricias eran de lo que más hacíamos uso. También fui objeto de humillaciones por parte de ella, hasta se burlaba de mí y de mi amor. En realidad, me hizo sufrir mucho. Ahora que la he vuelto a encontrar, ella me busca y me dice que nunca me ha podido olvidar. Pero mientras yo estaba fuera del país, a ella le surgieron muchos problemas, que hasta han creado dudas en mí. Además, todo el amor que sentí por ella desapareció por completo. Ella quiere volver a ser mi novia después de tanto tiempo, pues sabe que tengo novia y que la amo, pero tal parece que no le importa. Por favor, necesito su ayuda. Sus consejos me ayudarán a tomar una solución a este problema. Mi novia me ama y yo la quiero a ella y quiero serle fiel, no importa la distancia ni las circunstancias. Bueno, mi estimado joven, gracias por la confianza. Usted nos ha abierto muy bien el corazón. Pero la respuesta realmente es muy sencilla. Esta exnovia, con la cual usted se encontró de sorpresa viajando en el exterior, nada tiene que ver con usted. Usted tiene sospechas de ella, usted ya no la ama más, usted ha roto con ella y además tiene otra novia que realmente usted ama. Por lo tanto, joven, es muy sencillo. Primero, en su corazón haga la decisión. No le hablo más. Se acabó ese asunto. No le hable más porque no conviene que ella le esté tratando de conquistar de nuevo. Es un problema para cualquier joven. Así que corte la relación. Ella va a encontrar su vida y su lugar en su vida. Segundo, hable a su novia, no le cuente, no necesita contarle su pasado, a su novia presente, y hágale saber que la ama y que va a seguir con ella y que va a ser fiel y que va a caminar con Dios y con ella para el resto de sus días hasta que se casen y luego para el resto de su vida. Tercero, no permita que su mente se preocupe ni se ocupe más de soñar con esta joven que la buscó. Yo creo que para un hombre, joven o mayor, no hay cosa que lo debilita más que una mujer lo esté buscando y le diga que le ama y que quiere seguir con él. Ah, esa es una cosa que debilita mucho a los hombres. Sépalo, de modo que pueda resistir la tentación. Por último, quiero justamente decir eso, estimado joven. Para usted esto es una tentación y para fortalecer su carácter también. Para vencer la tentación, usted tiene el poder que Jesucristo le da. Yo veo que usted es un joven que ama a Jesucristo, que usted lo tiene a Cristo en el corazón. Cristo tiene todo poder en el cielo y en la tierra. Por lo tanto, estimado joven, con el poder de Cristo usted va a vencer esa tentación. Segundo, esto le ha venido para formar carácter. La Biblia dice que la prueba produce carácter en Romanos capítulo 8. Así que usted afírmese a esa verdad, que todo esto le ha acontecido para hacerle de usted un hombre de mejor carácter, un mejor novio, un mejor marido. Esto es una gran cosa que le ha caído a sus manos. Ahora pues, tome esos pasos, siga esos consejos y ame a esa joven que Dios le ha dado de novia. Cuando llegue el día del matrimonio no va a tener nada de qué arrepentirse. ¡Qué gran satisfacción!
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1: 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La hora en los estudios.
2: La hora en los estudios.
3: Son las 10:23.

0: En Radio Salvación, la temperatura y humedad.
1: Temperatura 85 grados.
2: Humedad 65%.
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0: La hora en los estudios.
2: Son las 10:43.

0: Vivimos a una velocidad de vértigo. También morimos a la misma velocidad. Las cifras siempre van en aumento. Reflejan el número de personas que mueren durante los feriados que se celebran en todos los países. Son los accidentes llamados de carretera, en donde las nuevas tecnologías puestas al servicio del automóvil lo hacen a este más ligero, más pequeño y mucho más rápido que sus antecesores. Y a veces la propaganda y lo que conocemos como el marketing les hace creer a los nuevos choferes que realmente son los dueños de los caminos. Y claro, no nos olvidemos del alcohol, que contribuye activamente a los errores humanos que después llamamos simplemente accidentes. En ellos, en estos accidentes, se van las vidas de centenares o miles de personas que de paso enlutan a familias y a pueblos de nuestro continente. ¿Por qué ese afán de correr tanto hoy? El llegar a ciertos lugares uno o dos minutos más tarde hace mucha diferencia. ¿Y por qué los fabricantes de automóviles anuncian muy orgullosos que sus marcas pueden llevar a sus vehículos de 0 a 100 kilómetros por hora en menos de 10 segundos? Un gran porcentaje de los que mueren en nuestras carreteras son jóvenes, muchos de ellos sin haber llegado a apreciar lo que significa tener 20 años, y ya nunca más tendrán esa oportunidad, porque un accidente vial ha terminado con sus proyectos y con sus posibilidades. Quizá ahora es un poco tarde como para retroceder en el tiempo. Ya el automóvil ha llegado y evolucionado para quedarse. Pero no caben dudas que hace falta más formación para los niños, de manera que cuando lleguen a manejar un vehículo entiendan que la vida es mucho más que correr o exponerse a riesgos innecesarios. Es claro, si tienen primero un conocimiento del valor que Dios le da a la vida, cuando dice uno de los evangelios que Dios no quiere que nadie perezca, sino que todos tengamos la luz del evangelio para acceder a la vida eterna. Y aunque el texto se proyecta hacia la eternidad, la vida, toda ella, se ha hecho para que aprendamos a disfrutarla en plenitud, aquí y ahora.
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2: Pues, ¿qué les cuento? Les traemos, como les prometimos, les traemos una nueva canción. Déjame decirte por qué yo le puse esta canción mentira. Porque al diablo es un payaso y es un mentiroso bien hecho. Él solamente ha venido a robar, matar y destruir. Pero ¿sabes qué? Nosotros tenemos esa gracia de poder pisotearlo en la cabeza y decirle, ¿sabes qué? Tú vete de mi vida. 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Así es que en esta noche vamos a decirle que él es un mentiroso, ¿ok?

saben que el Señor está en todos lados. Sus palmas arriba.

0: en Radio Salvación. La temperatura y humedad.
1: Temperatura 83 grados.
0: Humedad 75%.
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2: La hora en los estudios.
3: Son las 11:01.

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1: Son las 11:22.

0: en Radio Salvación. La temperatura y humedad.
1: Temperatura 83 grados.
2: Humedad 75%.
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2: La hora en los estudios.
3: Son las 11:43.

0: En Radio Salvación, la temperatura y humedad.
1: Temperatura 82 grados.
2: Humedad 82%.
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6: En los días posteriores al 11 de septiembre de 2001, hubo dirigentes religiosos en los Estados Unidos que emitieron el juicio de que el ataque terrorista ocurrido en aquel nefasto día representaba el castigo de Dios infligido a una nación en extremo pecaminosa. Así Dios, de manera inequívoca, le llamaba la atención a aquella superpotencia mundial. Según esos líderes eclesiásticos, Dios no tuvo que hacer más que valerse del odio que albergan en el corazón tantos individuos contra el país que consideran culpable del deterioro moral que cunde en todo el mundo. Contra ese juicio tajante se pronunció con firmeza el periodista estadounidense Carl Thomas el 19 de septiembre ante su público nacional. A su columna escrita como respuesta a semejante concepto de Dios, le puso por título «Cuando se juzga que la calamidad viene de Dios». En la primera parte de su exposición bíblica, Thomas cita varios pasajes del Nuevo Testamento. De ahí pasa al Antiguo Testamento, del que se vale con maestría para desarrollar el siguiente argumento teológico con el que le pone punto final al asunto. Dios no habría destruido las antiguas ciudades de Sodoma y Gomorra si allí se hubieran encontrado solo 10 justos. ¿Acaso los que creen que el ataque terrorista representaba el juicio de Dios piensan que había menos de 10 personas justas en Nueva York y en el Pentágono cuando se estrellaron esos aviones contra aquellos edificios? Dios permite que ocurran cosas malas a pesar de que Él, por naturaleza, solo hace el bien y saca de lo malo algo bueno. ¿Cómo sabemos esto? El Salmo 5 dice, «Tú no eres un Dios que se complazca en lo malo». José, a quien sus hermanos habían vendido como esclavo y sin embargo llegó a ser el brazo derecho del faraón y el proveedor de alimento a los hambrientos, les dijo a sus hermanos, «Es verdad que ustedes pensaron hacerme mal, pero Dios transformó ese mal en bien para lograr lo que hoy estamos viendo, salvar la vida de mucha gente». En Génesis 18:25, Abraham intercede por la vida de los habitantes de Sodoma. En sus esfuerzos por lograr que Dios perdone a esa gran ciudad, Abraham dice algo importante acerca del carácter de Dios que tal vez debieran considerar aquellos que creen que Dios ha castigado a los Estados Unidos de América mediante un ataque terrorista. «Lejos de ti el hacer tal cosa, matar al justo junto con el malvado y que ambos sean tratados de la misma manera, jamás hagas tal cosa». Tú, que eres el juez de toda la tierra, ¿no harás justicia? Claro que sí hará justicia. El mal existe, pero su autor no es Dios. El mundo está perdido y ocurren cosas malas. Pero Dios ha provisto la forma de que nosotros, simples seres humanos, seamos restaurados si le prestamos atención.
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2: La hora en los estudios.
3: Son las 12:22.

0: En Radio Salvación, la temperatura y humedad.
1: Temperatura 82 grados.
2: Humedad 82%.

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1: La hora en los estudios.
2: Son las 12:42.

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0: En Radio Salvación, la temperatura y humedad.
1: Temperatura 79 grados.
0: Humedad 85%.
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2: La hora en los estudios.
3: Es la 1:00 p.m.

0: El ser humano se expresa a través del arte. Oh, no solo poemas de amor y canciones románticas, también con pinturas. Dice el texto que seguimos como guía de temas, Los mil años que le han dado forma a nuestro mundo, publicado por la National Geographic, que el hombre primitivo comienza a expresarse a través del arte, grabando y pintando lo que ve en la naturaleza o en su contacto con el medio en que vive. La cueva de Altamira es una cavidad natural en la roca, en la que se conservan unos de los cuadros pictóricos y artísticos más importantes de la prehistoria. Está situada en el municipio español de Santillana del Mar, en Cantabria, a unos 2 kilómetros del centro urbano, en un prado del que tomó el nombre. Desde su descubrimiento por un cazador en 1868 y su posterior estudio por Marcelino Sanz de Sauntuola, ha sido excavada y estudiada por los principales prehistoriadores de cada una de las épocas una vez que fue admitida su pertenencia al Paleolítico. Contiene pinturas polícromas, grabados, pinturas negras, rojas y ocres, que representan animales, figuras antropomorfas, dibujos abstractos y no figurativos. En cuanto a su techo de los policromos, ha recibido calificativos como Capilla Sixtina del arte rupestre, la manifestación más extraordinaria de este arte paleolítico, la primera cueva decorada que se descubrió y que continúa siendo la más espléndida, y si la pintura rupestre paleolítica es el ejemplo de una gran capacidad artística, la cueva de Altamira representa su obra más sobresaliente y nos indica la gran cantidad y la calidad y belleza del trabajo del hombre magdaliense en este recinto. Fue declarada Patrimonio de la Humanidad por la UNESCO en 1985. En el año 2008 se hizo una extensión de la nominación a otras 17 cuevas del País Vasco, Asturias y la propia Cantabria, pasándose a llamar el conjunto Cueva de Altamira y Arte Rupestre Paleolítico del Norte de España. Cuando Dios creó al hombre, lo hizo una criatura creativa, con habilidades y sentimientos que se pudieran expresar en todos los ámbitos de la vida, y también con la habilidad de poder comunicarse con su Creador a través de la comunión espiritual. Todo esto lo puedes leer en el Evangelio de Juan, que hace una declaración formidable, que Dios amó tanto al mundo que envió a su Hijo para darle salvación.
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2: La hora en los estudios.
3: Es la 1:23.

0: En Radio Salvación, la temperatura y humedad.
1: Temperatura 79 grados.
2: Humedad 85%.
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1: La hora en los estudios.
2: Es la 1:42.

0: en Radio Salvación. La temperatura y humedad.
1: Temperatura 80 grados.
2: Humedad 83%.
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6: Un caballero me dice lo siguiente. Recurro a usted, señor Palau, después de escucharlo varias veces por la radio. Llegué a la conclusión de que usted sabrá responderme con acierto y comprensión. Bueno, mi estimado, espero que tenga yo la habilidad de hacer tal cosa. Los minutos son tan breves que uno a veces no le alcanza el tiempo y hay que correr mucho. Continúa en su carta. Tengo 27 años, separado de mi mujer, me abandonó luego de 3 años de casados y 5 de novios. Tenemos ahora 2 hijos, una niña de 4, un varón de 2, que actualmente viven con su abuela, mi suegra. Yo trabajo en un pequeño negocio, propiedad de mi madre. Mis horas transcurren lentamente entre amargas tristezas. Hace 3 meses que mi mujer no me deja ver a los niños, mientras ella vive con otro hombre en su casa. Hace poco recurrí a los tribunales, hablé con el secretario y le expliqué mi problema, pero se fue en formalismos y buenas costumbres. Tal vez dentro de poco se solucione todo con respecto a ver a mis hijos y salir con ellos. Pero yo estoy muy mal. No creo que con eso se solucione mi problema. Como muy poco, y en este mundo el dinero es muy importante para el general de la gente. Quiero que usted me explique, pues le escuché días pasados una fórmula, digamos, de la ganancia. Un 10%... para Dios, un 10% para el ahorro, el resto para las necesidades. No entendí muy bien o no estoy convencido. Si fuese tan amable en explicarme, por favor, señor Palau, y darme algunos puntos más, porque necesito desesperadamente su ayuda. Mi estimado caballero, primero tenemos que analizar las cosas buenas que le han acontecido a usted en su vida. Las tristes, usted las declaró muy bien. Primero, usted tiene trabajo. Eso ya es una gran bendición. Segundo, es joven. Solo 27 años. Tiene lo mejor de su vida por delante todavía. Tercero, tiene a su madre y trabaja con ella en el pequeño negocio que ella posee. Eso son cosas buenas. Ahora le quiero decir que usted hizo muy bien en ir a los tribunales para conseguir que por medio de la ley se le permita ver a sus hijos. Eso es lo mínimo que la cortesía y la humanidad demandan. Así que lo hizo muy bien. Por otro lado, qué tristeza la experiencia suya. Mi estimado joven, me da pena pensar que su mujer esté viviendo con otro hombre y que no pueda ver sus hijos. Ese es un dolor profundo, tremendo, que están agonizando millares y millares de parejas en esta hora de la historia en todo el continente latinoamericano. Le aseguro que hay millares y quizás sí son millones. Ahora bien, ¿a qué se debe todo esto? Primero, joven, para que usted pueda salir de su problema, porque como usted dice, con ver sus hijos eso no basta. Para que usted pueda salir de sus amargas tristezas, como usted dice, usted necesita primero paz con Dios. Sin la paz de Dios, usted nunca va a poder levantarse. Reciba a Cristo en su corazón, caballero. Ábrale la puerta de su vida. Deje que Él perdone sus pecados, sus faltas, sus fallas, y que usted tenga una buena relación con Dios, su Padre Creador. Segundo, usted va a tener vigor, energía, fuerza, porque Dios le va a mandar el Espíritu Santo al corazón. Así que reciba a Cristo. Tercero, usted va a empezar a hacer oración a Dios en el nombre de Jesucristo y la Biblia promete que Dios le va a contestar y la experiencia mía lo confirma. Así que reciba a Cristo en su corazón. Por cuarto lugar, obedezca a Dios. Usted comience a caminar en los caminos de Dios. Mañana voy a tener que seguir respondiéndole porque el tiempo se me fue lamentablemente. Será hasta mañana.
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Grecia y su cultura nos han impactado siempre, también nos han influenciado. La denominación de siete sabios fue el título dado por la tradición griega a siete antiguos sabios griegos alrededor del 620 al 550 a.C. Conozcámosles. Cleóbulo de Lindo se le atribuye la máxima «la moderación es lo mejor». Gobernó como tirano de Lindos en la isla griega de Rodas en el año 600 a.C. También se conoce su aforismo «aceptar la injusticia no es una virtud», sino todo lo contrario. Solón de Atenas acuñó la máxima nada en exceso para guiar el comportamiento práctico de los hombres. Solón, en el 640 a.C., adquirió fama como legislador y reformador social en Atenas. Otro aforismo atribuido a él es: no tengas prisa en buscar nuevos amigos, pero una vez encontrados, no tengas prisa en deshacerte de ellos. Quilón de Esparta, autor de la máxima «no desees lo imposible», político del siglo VI a.C., intenta mejorar los sistemas para controlar mejor a los más altos funcionarios del Estado. Asimismo, se le atribuye la militarización de la vida civil de Esparta y las primeras medidas para la educación castrense de la juventud. Vías de Priene, «la mayoría de los hombres son malos», indica la máxima atribuida a este político griego que alcanzó gran fama como legislador en el siglo VI a.C. Tales de Mileto, filósofo y matemático, destacó gracias a su sabiduría práctica, a su notable capacidad política,

0: ocupó de reglamentar y humanizar el trabajo de los esclavos, protegió a las clases sociales de los campesinos pobres y obligó a la nobleza a reducir la suntuosidad de sus gastos. Es una pena que estos sabios griegos no hubieran conocido de otro sabio que dejó algunas máximas para nuestro estudio. Por ejemplo, ama a tu prójimo como a ti mismo, o que no sepa tu mano derecha lo que hace tu izquierda. E incluso, he venido para que tengan vida y para que la tengan en abundancia. Dicho este último, que es también promesa.
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1: La hora en los estudios.
2: Son las 2:21.

0: en Radio Salvación. La temperatura y humedad.
1: Temperatura 80 grados.
2: Humedad 83%.
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3: Son las 2:41.

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0: en Radio Salvación. La temperatura y humedad.
1: Temperatura 79 grados.
2: Humedad 84%.

Para el creyente, la historia es un peregrinar, un caminar en compañía de Jesucristo hacia el reinado del Padre. ¿Suena raro hoy en día comenzar una charla con demasiadas referencias, vamos a decir religiosas? Porque, como sabes, se asocia a Jesucristo con un tipo de religión determinado, el cristianismo. Y sin embargo, en el continente iberoamericano, una gran mayoría nos declaramos así, como cristianos. Y sin embargo, no deseamos hablar del fundador del cristianismo, Jesucristo. El cristiano contempla la historia en su acción cotidiana porque observa la acción del Espíritu en todos los acontecimientos. Esto le permite discernir lo que ocurre en nuestro tiempo, en medio de las expresiones históricas del pecado y de la amistad con Dios. Sin ingenuidad, pero confiado en la acción divina, el cristiano se interesa por lo que Dios está construyendo y tejiendo en los acontecimientos que configurarán el siglo recién iniciado. El gran desafío es descubrir la acción de Dios en los más profundos anhelos que nuestros pueblos pronuncian, a veces en susurros, pero otras veces a gritos. En el presente de Dios está el futuro de la historia humana. La historia humana se recorre en la actitud del peregrino que se llena de fuerzas para enfrentar el presente y planear el futuro basándose en los planes que Dios ha establecido. El pasado está perdonado. El futuro es nuevo. El presente se vive con plena confianza en la promesa divina. De esta manera, el tiempo se convierte en la hora de Dios, en un tiempo nuevo, porque se reconoce a su protagonista, a su pastor, que nos invita a mirar con él, a construir con su Hijo Jesús y a confiar en la acción poderosa del Espíritu.

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4: Son las 3:22.

0: en Radio Salvación. La temperatura y humedad.
1: Temperatura 79 grados.
2: Humedad 84%.
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2: Son las 3:42.

0: en Radio Salvación. La temperatura y humedad.
1: Temperatura 79 grados.
2: Humedad 88%.
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6: Tengo en mis manos una carta que por un lado es triste, por otro lado preciosa por su honestidad. Me dice, señor Palau, con lágrimas en mis ojos le escribo esta carta para contarle mi problema. Usted puede darme palabras de aliento. Sufre mi corazón al no tener felicidad completa. He conocido a Dios, y para mí lo más grande del mundo es Jesús, mi Padre Celestial. Mi problema es que tengo 29 años, soy madre de 3 niños. Mi esposo me dejó con los 3 niños. Al pasar 5 años me acompañé con otro hombre que me respaldó y me ayudó con la crianza de mis hijos. Es un buen compañero a quien respeto y quiero como si fuera el padre de mis hijos. El verdadero padre nunca les dio cariño ninguno, ni respeto a mí ni a mis niños. Mi esposo, al enterarse que tenía un compañero, me raptó las 2 nenas. Se fue donde no lo puedo encontrar. Yo quedé con el nene. Mi nene tiene 10 años. Mi nene hace 9 años que no ve a sus hermanas. Conozco una iglesia cristiana evangélica y quisiera ir siempre y encaminarme a Dios y a mi niño. Siempre le pido a Dios que encuentre de nuevo a mis hijos para encaminarlos por el camino de Dios y su amor. Señor Palau, quisiera frecuentar una iglesia que conozco, pero no sé si Jesús me permite llegar a ella estando acompañada con otro hombre que no es el verdadero esposo con quien me casé. Espero, señor Palau, que me aconseje. Yo amo a Dios y sufro por las cosas que me pasan sin ser mala mujer. Quisiera tener palabras para decirle a Dios lo que lo amo. Gracias, señor Palau. Y muchas gracias a usted, estimada señora. Su carta es conmovedora. Por otro lado, también es halagadora. Le digo la verdad. Yo veo en usted una humildad hermosa, una actitud de quebrantamiento ante los ojos de Dios que vale oro a los ojos del Creador. Al corazón contrito y humillado no despreciarás tú, oh Dios. Así dice la Biblia, y esa es la verdad. Al corazón contrito y humillado no despreciarás tú, oh Dios. Dios mira un corazón como el suyo, señora, y sufre y llora y agoniza con usted. Dios no puede frenar a un hombre infiel como su primer marido, que se fue de la casa y para colmo de males le rapta a las 2 criaturas. Dios no lo puede frenar. Podría, por supuesto, porque Dios es Dios, pero ha escogido no frenar al hombre para darle libertad como criatura creada a la imagen y semejanza de Dios. Ahora, mañana voy a tener que terminar la respuesta porque su carta está muy compleja y muy importante. Pero lo principal es esto. Usted me dice, lo más grande del mundo es Jesús, mi Padre Celestial. Muy bien, señora. Ahí está el secreto de la felicidad. El secreto de la felicidad es Jesucristo. Ahora, felicidad completa, total, a este lado de la tumba, imposible. Pero si usted camina con Jesús, va a tener una tremenda felicidad en medio de los problemas. Mañana continuamos.
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2: Son las 4:43.

0: En Radio Salvación, la temperatura y humedad.
1: Temperatura 79 grados.
0: Humedad 87%.
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5: El primer capítulo de la historia de mi autoría describe al Santa Cruz de 1900 como un pueblecito de no más de 20.000 almas en que el tiempo parecía haberse detenido y sin prisas transcurría la vida. Así representa Pedro Fernando Rivero Jordán su cuna boliviana, Santa Cruz de la Sierra, en el capítulo de su autoría que forma parte del compendio histórico del siglo XX titulado El espíritu de un siglo, publicado por El Deber, Diario Mayor de Bolivia. Rivero Jordán, algún tiempo antes de ocupar el puesto de director ejecutivo del periódico, escribe en calidad de autor del libro Historia del fútbol cruceño, que serviría de base para su nuevo libro Retazos de Historia, 1910 a 2010, 100 años de fútbol cruceño, publicado en el 2009. No fue sino hasta 1910 que el fútbol comenzó a jugarse en Santa Cruz, en los potreros y detrás del cementerio del pueblo. Era la diversión más económica, ya que no se cobraba la entrada. Hubo dos sacerdotes católicos que influyeron mucho en la historia futbolera cruceña. El primero de ellos, el padre Luis Vázquez, llegó de Sucre con una novedosa pelota de cuero que reemplazaba una de goma cruda fabricada en el Beni. Él fue uno de los capitanes disputantes entre los equipos Royal y Oriental que debieron jugar por una copa en la cancha del Trompillo el 6 de agosto de 1911. Aquel partido se suspendió a pesar de las protestas del señor prefecto y de los esperanzados concurrentes porque la figura del Royal, Manuel Marcó, que era el único jugador que calzaba unos novedosos botines con puentes, se negó rotundamente a cambiarlos por los botines resbalosos como los que calzaban sus adversarios. El otro religioso que dejó profunda huella en la historia del fútbol cruceño, el padre Medardo Torres, llegó de Buenos Aires. Según Rivero Jordán, jugaba con la sotana enrollada a la cintura y no perdía ocasión de mezclarse en cuanto partido se organizaba para exhibir, además de sus desnudas pantorrillas, un juego recio y seguro. El padre Torres llegó a ser, en 1917, uno de los fundadores y el primer presidente de la Santa Cruz Football Association, llamada así debido a la influencia de la cuna inglesa del fútbol. Don Pedro Rivero Mercado, director del Deber, quien fue a la vez presidente de la Asociación Nacional de la Prensa Boliviana, aduce en su presentación a este resumen periodístico del siglo XX que la idea nació para que las viejas generaciones no pierdan su memoria y para que las nuevas conozcan los hechos y los protagonistas que han marcado una época. 20 siglos antes, Dios, el Padre Celestial, el creador de todas las cosas, concibió la idea de que su Hijo Jesucristo viniera del cielo y se identificara con nosotros así como se identificaron con los cruceños, los padres Vázquez y Torres. Esa idea divina nació para que las viejas generaciones no perdieran su memoria, para que las nuevas conocieran los hechos de la vida, muerte y resurrección de Cristo que han marcado la época actual a tal grado que a partir de su nacimiento se considera todo año como después de Cristo y para que todas las generaciones lo conocieran a él como el protagonista central de la historia, no de la historia del fútbol nada más, sino la de todo ser humano a quien creó con la capacidad de disfrutarlo.
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3: Son las 5:22.

0: ¿Qué fue primero, el hablar o el escribir? Los teóricos aún no se ponen de acuerdo. Nosotros creemos que sin escribir no hay comunicación. Para poder comunicarse hay que decir alguna cosa, elemental me dirás. Pero ¿qué puede dejar en un mensaje si no eres capaz de escribirlo? Hoy en la cultura de la imagen pareciera que escribir no tiene mucho sentido. Pero antes, sin escritura, no había posibilidad de trascender en el tiempo o en la historia con un mensaje que tuviera sentido. La posibilidad de hacer y dejar historia comienza hace algunos miles de años cuando el hombre inventa un sistema de escritura que otros son capaces de descifrar o leer. La escritura cuneiforme es comúnmente aceptada como una de las formas más antiguas de expresión escrita según el registro de restos arqueológicos. A finales del cuarto milenio antes de Cristo, los sumerios comenzaron a escribir su idioma mediante pictogramas que representaban palabras y objetos, pero no conceptos abstractos. Una muestra de esta etapa la podemos observar en la tablilla de Kish, hacia el 2600 a.C. Los símbolos pictográficos ya se diferenciaban claramente del ideograma original, y al finalizar ese milenio, con objeto de hacer más fácil la escritura, ya eran completamente diferentes. La escritura cuneiforme fue adoptada por otras lenguas, acadia, elamita, hitita y luvita, e inspiró a los alfabetos del antiguo persa y el ugarítico. El cuneiforme se escribió originalmente sobre tablillas de arcilla húmeda mediante un tallo vegetal biselado en forma de cuña, de ahí su nombre. Durante el período acadio comenzaron también a utilizarse el metal y la piedra. En un principio la escritura a base de pictogramas no era adecuada para escribir conceptos abstractos, los verbos y sus tiempos, los pronombres, etc. Por ello se comenzaron a utilizar ciertos símbolos con valor fonético silábico. Quizá una de las primeras tecnologías que el hombre necesitó fue la que le posibilitó la invención de la escritura, porque así podía comunicar su mensaje más allá de su propio entorno. El poder escribir y el poder leer lo escrito es lo que ha posibilitado la transmisión del mensaje de Jesucristo por todos los medios cuando se traduce la Biblia a los idiomas modernos y cuando se lee de ella a través de los modernos medios de comunicación. El mensaje de la Biblia incluso está hecho como para ser puesto en Facebook o en Twitter, en lo que conocemos como medios sociales, como ahora, cuando leemos que Dios amó tanto al mundo que dio a su Hijo para que todo aquel que crea en Él no se pierda, sino que tenga vida eterna.
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2: En Radio Salvación, la temperatura y humedad.
3: Temperatura 79 grados.
4: Humedad 87%.
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1: Son las 5:41.

0: 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La temperatura y humedad.
1: Temperatura 77 grados.
2: Humedad 91%.
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6: Ayer se me escapó el tiempo queriendo responderle a ese muchacho de 17 años, que con las normales tentaciones de orden sexual, buscaba satisfacerlas en la calle, y yo le dije que estaba mal, que ser tentado es normal, pero que caer en la tentación es pecado. Le dije que se puede vencer la tentación, que la lucha para vencer la tentación nos ayuda a disciplinar la vida, que busque a los ancianos de una iglesia local para que le protejan y le den consejos bíblicos. Le dije que busque amigos de primera, muchachos santos, limpios, dedicados a Jesucristo. Le dije que busque amistades cristianas de ambos sexos que vivan en pureza. Hoy debo continuar, porque eso no es la única respuesta, ¿verdad? Esa, digo. Bien, joven, escúcheme bien. Usted que tiene 17 años y tiene las normales tentaciones de la juventud, ¿cómo puede vencerlas? Piense en esto. Primero, la mente es la que controla todo tu cuerpo. Por eso dice el sabio Salomón en su libro de Proverbios capítulo 4, sobre toda cosa guardada, guarda tu corazón, porque de él brota la vida. La vida verdadera. Sí, tienes que controlar como joven, como adolescente, los pensamientos de tu mente. ¿Y cómo se puede hacer eso? Hay que saturar la mente con pensamientos buenos, con pensamientos positivos, con pensamientos sanos. Únicamente los pensamientos de Dios pueden proteger la mente y mantenerla pura. No lea revistas pornográficas, no vea películas que estimulan las emociones sexuales, porque de otra manera entonces se va a descontrolar y es jugar con fuego. Es como aquel que quiere jugar con fuego y con gasolina o con nafta, como le digan en su país, y usted entonces pretenda de que no explote la lata. Es imposible. Segundo, huya de la tentación. El famoso apóstol San Pablo dice, huid de la inmoralidad sexual. Cualquier otro pecado que el hombre cometa está fuera del cuerpo, mas el que comete inmoralidad sexual contra su propio cuerpo peca. Hay que escapar, hay que huir. Huir de las amistades que lo traten de inclinar por ese lado. Huir de las mujeres que lo quieran tentar. Huir de las casas donde haya fracasado en el pecado. Huir, huir, huir. No es cobardía huir del pecado. Huir del pecado y la tentación es disciplina, es santidad, es victoria, es triunfo, es pureza, es alegría, es victoria sobre Satanás y las tentaciones de la carne. Tercero, recuerde esto, el cuerpo suyo, mi querido joven, es un templo de Dios, un templo de Dios, no es para revolcarlo en el barro del pecado. Dice la Biblia, ¿ignoráis que vuestro cuerpo es templo del Espíritu Santo, el cual está en vosotros, el cual tenéis de Dios y que no sois vuestros? Porque habéis sido comprados por precio. Glorificad pues a Dios en vuestro cuerpo y en vuestro espíritu, los cuales son de Dios. Tu cuerpo, querido joven, es para mantenerse puro, porque fue creado para ser templo de Dios. Por supuesto que está mal y que está muy mal lo que ha estado haciendo usted, joven. En cuarto lugar, Cristo es tu ejemplo. Él no conoció pecado y tuvo que ser hecho pecado en la cruz por mí y por usted. Cristo es nuestro ejemplo de pureza y santidad. Cristo es nuestro ejemplo y por nuestros pecados Él tuvo que ser crucificado. Joven, arrepiéntete de tu inmoralidad. Pídele perdón a Cristo, Él te va a limpiar y lavar y serás un joven victorioso.
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1: La hora en los estudios.
2: Son las 6:23.

0: En Radio Salvación, la temperatura y humedad.
1: Temperatura 77 grados.
2: Humedad 91%.
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0: hay frases dramáticas. Una de ellas es: y los hijos de Israel se olvidaron del Señor su Dios. ¿Cuál es tu máximo deseo en este instante? La pregunta es válida, creo, y te la voy a volver a plantear luego. Porque cada uno de nosotros tiene presente y trata de contestarla de alguna manera. Gedeón, el líder de Israel, tuvo que contestarla en más de un momento de su azarosa vida. Seleccionado por Dios para ser el líder indiscutido de Israel, con sus vacilaciones y dudas, emerge como un caudillo y jefe reconocido por su pueblo. Cuando él se convence que con 300 hombres puede derrotar a un ejército enemigo de 120.000 y luego a 15.000 y aterrorizar a los demás pueblos, es entonces cuando comienza el principio del fin. Porque humano, al fin y al cabo, Gedeón se da cuenta de su popularidad y su autoridad entre este pueblo que se dejaba impresionar por aquellos detalles a los que contribuye la gloria humana. El capítulo 8 del libro de los jueces en el Antiguo Testamento nos habla del final de Gedeón, un hombre cuyo perfil espiritual y psicológico da tema para un estudio de la conducta y el comportamiento humanos. Él es, por una parte, valiente, esforzado y con una fe que sirve de ejemplo a los suyos, y por otra parte, vacilante, orgulloso y soberbio, características que le llevarían a un desastre al final de sus días. Con una lógica aplastante, responde a los que le critican por no llamarles a pelear, pero no se detiene ante la crítica, sino que sigue y continúa la lucha, arrasando el resto de los ejércitos enemigos. Responde y duramente al egoísmo de aquellos que no desean ayudarle con lo más mínimo, es decir, el sustento para él y sus 300. El pueblo está contento, por fin han podido librarse de la opresión que significaba la gente y el ejército de Madián. Ya podría vivir en paz y tranquilidad, y todo ello gracias a Gedeón. Lo normal en estos casos es aplaudir y ensalzar al caudillo. ¿Y por qué no hacerlo rey? Así se lo proponen. Y los hombres de Israel dijeron a Gedeón: reina sobre nosotros tú y tus hijos, y también el hijo de tu hijo, porque nos has librado de la mano de Madián. Es la vieja tradición humana de desconocer la intervención divina y pretender que solo funcionamos de este lado de la creación.
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2: Son las 6:41.

0: en Radio Salvación. La temperatura y humedad.
1: Temperatura 77 grados.
2: Humedad 92%.
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4: La hora en los estudios.
5: Son las 7:02.

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1: La hora en los estudios.
2: Son las 7:22.

0: en Radio Salvación. La temperatura y humedad.
1: Temperatura 77 grados.
2: Humedad 92%.
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4: Gracias a Dios por el grande privilegio de conocerte, Padre. Sí, Señor. Gracias, Rey.

0: la lógica no se aplica siempre en la convivencia entre los seres humanos, porque a veces resulta trágica. En reflexión nos llama la atención la manera de hacer o decidir las cosas en determinados momentos en la vida de los seres humanos. Llama la atención el capítulo 9 del libro de los jueces, en el Antiguo Testamento, por la violencia, por el crimen, por la cantidad de espacio dedicado a un hombre que ni siquiera fue juez y por lo tanto no pudo librar a su pueblo del acoso enemigo como lo habían hecho otros. Llama también la atención porque podría haber sido escrito en nuestro tiempo, porque hoy ya no nos horrorizan los asesinatos múltiples, tampoco los hijos que matan a sus padres o los hermanos que masacran a sus hermanos. Casi que tales crímenes son de esperar en la violenta sociedad en que vivimos. Por todo esto, este capítulo 9 parece salido de nuestras grandes ciudades. Podría ser la nota central de la página roja y además tema para sociólogos, psicólogos, psiquiatras y consejeros que con sus sesudas explicaciones quieren convencernos de que en realidad no existe tal crimen, sino un desajuste en la sociedad, un modo de pagar el precio de todos aquellos abusos de la niñez, un despertar ante todos los complejos que nos han aprisionado. La Biblia prefiere el lenguaje llano y directo, y así nos dice que Abimelec, uno de los hijos de Gedeón, le pide a sus parientes que le dejen reinar sobre ellos, porque según su filosofía práctica, era mejor que reinara uno de ellos en lugar de 70. Una vez conseguido su propósito, Abimelec no envía a sus hermanos como embajadores al exterior o les nombra en cargos secundarios. No, simplemente les mata. Dice el versículo 5 que luego fue a la casa de su padre en Ofra y mató a sus hermanos, los hijos de Jerobaal, 70 hombres, sobre una piedra. Nos encontramos casi a la mitad del libro de jueces y lo que hasta aquí vemos es un deterioro en la moral y una escalada en lo que se refiere a la maldad de los hombres. La pregunta sigue ante nosotros, ¿por qué dedicar todo un capítulo a un carácter tan negativo y viciado como el de Abimelec? Porque aquí se demuestra en forma práctica las consecuencias de pecar. Siempre trae consecuencias, no hay manera de escapar a este hecho. Tus pecados y los míos traen también consecuencias. No existe privacidad en esto de cometer faltas contra los mandamientos. Lo peor es que estas faltas son expuestas a la luz pública. Por eso se hace necesario escapar de este círculo. Hay que buscar una salida y encontrar una ayuda.
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2: Son las 7:42.

Y esas canciones se las quiero dedicar a mi papi. Aquí yo sé que muchos han escuchado a Eliezer Moreno, y pues él ha escrito todas esas canciones para que nosotros las pudiéramos cantar. Así es que bueno, pues le seguimos a las rancheras. Y nada nos puede apartar de ese amor, ¿verdad? A ver, dime tú, ¿tribulación? ¿Angustia? ¿Persecución? ¿Hambre? ¿Desnudez? ¿Peligro? ¿O cuchillo?

Señor, nosotros en esta noche entendemos que lo único que tú buscas es un corazón dispuesto a ti, Señor. Nosotros queremos reconocer tu presencia porque es en tu presencia donde el corazón de nosotros es transformado. Tómanos, oh Señor. Toma incluso nuestra ansiedad por cambiar. Porque entendemos que solo es por tu poder, por tu gracia, Señor, que esto puede ser hecho. Llénanos en esta noche de tu amor. Aquí estamos, Señor. Tómanos por tu poder, por tu amor. Por el poder de la obra de Cristo consumada. Y cámbianos.

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3: Son las 8:21.

En tiempos de sequía podemos sentir tu abrazo. Gracias, Señor, por estar con tus hijos, por estar con tu iglesia. Amamos tu presencia, amamos tu gloria. Gracias, Señor. Lo decimos en casa.

0: En Radio Salvación, la temperatura y humedad.
1: Temperatura 78 grados.
2: Humedad 88%.
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1: Pareciera que siempre han existido, pero no ha sido así. Han servido para acortar las distancias. Son los medios de transporte. Medio de transporte hace referencia genérica a la forma o al vehículo en el cual se lleva a cabo la acción de transportación o el transporte. Existen diferentes medios de transporte dentro de uno de los diferentes modos de transporte. Los medios de transporte se pueden clasificar como acuáticos, como barco, submarino, yate, lancha, etc. Terrestre, como automóvil, bicicleta, motocicleta, tren, etc. Aéreos, como avión, helicóptero, etc. Tracción animal, carruajes, trineos, carretas. Y con ayuda de la tecnología existirán algunos híbridos, es decir, que pueden ser acuáticos y terrestres al mismo tiempo, o aéreos y acuáticos. Los medios de transporte tenemos que mencionarlos así como grupo, porque si fueran vehículos por vehículo, podríamos estar meses tratando de explicarlos y definirlos. Pero así en grupos tenemos que decir que todos ellos han sido muy útiles. Han servido para viajar a lugares remotos, para acercar a las familias, para visitar aquellos lugares que siempre hemos querido visitar. En el cristianismo, todos los medios de transporte han sido útiles para llevar a los evangelistas y misioneros a todos los rincones del planeta, para llevar la palabra de Dios a pueblos y naciones que se han beneficiado del mensaje bueno. En la antigüedad también se nos habla de profetas y apóstoles que utilizaron los medios de transporte disponibles para cumplir con su misión. La misma pasión que ha impulsado a hombres y mujeres por ser fieles a su llamamiento es lo que hace posible que tú oigas este mensaje hoy, porque las personas que lo han preparado han tenido que viajar al lugar de trabajo. Desde aquí han partido primero cintas de acetato, luego cassette y discos compactos que han llegado hasta las distintas estaciones de radio y televisión del planeta por camiones, autobuses y en lugares remotos a lomo de mula. Y todo ello porque tú eres importante para Dios. Por eso llegamos hoy hasta ti para decirte una vez más que Dios es amor y porque Él ha amado tanto al mundo que ha enviado a su Hijo para que ofreciera su vida por ti y por mí. Así de verdadero y así de claro. Toma hoy algún medio de transporte y vete a una librería o biblioteca y comienza a leer cualquiera de los evangelios para que puedas ver por ti mismo esta historia de amor.
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0: en Radio Salvación. La temperatura y humedad.
1: Temperatura 81 grados.
2: Humedad 88%.

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4: Son las 9:23.
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0: En Radio Salvación, la temperatura y humedad.
1: Temperatura 81 grados.
2: Humedad 88%.
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Señor, tú te adueñaste de nuestras vidas. Gracias, Koalo. Den un aplauso fuerte a nuestro amigo Koalo. Y la próxima canción es una canción, nace en un momento complicado, difícil. Y quiero invitar a mis hermanos peruanos a que me acompañen en esta, Felipe y Jorge.

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2: Son las 9:42.

0: Para el creyente, la historia es un peregrinar, un caminar en compañía de Jesucristo hacia el reinado del Padre. ¿Suena raro hoy en día comenzar una charla con demasiadas referencias, vamos a decir religiosas? Porque, como sabes, se asocia a Jesucristo con un tipo de religión determinado, el cristianismo. Y sin embargo, en el continente iberoamericano, una gran mayoría nos declaramos así, como cristianos. Y sin embargo, no deseamos hablar del fundador del cristianismo, Jesucristo. El cristiano contempla la historia en su acción cotidiana porque observa la acción del Espíritu en todos los acontecimientos. Esto le permite discernir lo que ocurre en nuestro tiempo en medio de las expresiones históricas del pecado y de la amistad con Dios. Sin ingenuidad, pero confiado en la acción divina, el cristiano se interesa por lo que Dios está construyendo y tejiendo en los acontecimientos que configurarán el siglo recién iniciado. El gran desafío es descubrir la acción de Dios en los más profundos anhelos que nuestros pueblos pronuncian, a veces en susurros, pero otras veces a gritos. En el presente de Dios está el futuro de la historia humana. La historia humana se recorre en la actitud del peregrino que se llena de fuerzas para enfrentar el presente y planear el futuro basándose en los planes que Dios ha establecido. El pasado está perdonado. El futuro es nuevo. El presente se vive con plena confianza en la promesa divina. De esta manera, el tiempo se convierte en la hora de Dios, en un tiempo nuevo, porque se reconoce a su protagonista, a su pastor, que nos invita a mirar con él, a construir con su Hijo Jesús y a confiar en la acción poderosa del Espíritu.
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0: en Radio Salvación. La temperatura y humedad.
1: Temperatura 84 grados.
2: Humedad 79%.
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6: El 8 de julio de 1833, el gobierno uruguayo aprobó oficialmente la letra original del autor Francisco Acuña de Figueroa, pero no fue sino hasta el 12 de julio de 1845 que reconoció por decreto la reforma de las estrofas que él mismo hizo como la versión definitiva del himno nacional de Uruguay. En el transcurso de los años, se cantó con la música de diversos maestros de la época, pero ninguna de esas composiciones tuvo gran acogida. Eso no sucedió sino hasta la Guerra Grande, cuando el actor uruguayo Fernando Quijano le explicó el sentido de la letra de Acuña de Figueroa al músico húngaro radicado en Montevideo, Francisco José de Bali. La composición de Debali ganó tal prestigio en las funciones del Teatro Montevideano, la Casa de Comedias, que el gobierno le puso su sello oficial en los decretos del 25 y 26 de julio de 1848. He aquí el coro y la primera estrofa del himno, como se canta actualmente.
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0: libertad, también libertad, también libertad. Según la letra de la primera estrofa, a causa de las fieras batallas que libraron por la libertad, aquellos bravos orientales merecían la gloria que recibieron. Ellos sabían que esa libertad por la que lucharon y dieron la vida es un don sagrado. Es que la libertad es un don de Dios. Ahora solo nos queda a cada uno apropiarnos también de la libertad espiritual por la que su Hijo Jesucristo luchó, dio la vida y merece a sí mismo la gloria.
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2: La hora en los estudios.
3: Son las 10:21.

0: En Radio Salvación, la temperatura y humedad.
1: Temperatura 84 grados.
0: Humedad 79%.
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1: La hora en los estudios.
2: Son las 10:40.

0: uniendo fuerzas internacionalmente desde Florida.
1: Nadie conoce a Nicolás Appert hoy, pero su invento fue una bendición para las dueñas de casa. Nicolás Appert siguió el mismo principio que se aplica al embotellamiento del champaña y de hecho utilizó botellas champañeras para preservar sopas, leches, frutas pequeñas, las cuales una vez embotelladas se tapaban con corchos que se amarraban con alambres. Después se bañaban las botellas en agua hirviendo, lo cual eliminaba las bacterias. Fue en Inglaterra donde se comenzó a utilizar las latas para preservar alimentos, aunque debemos decir que la utilización por el público de tal ventaja llevaría aún varios años. Los primeros usos de la comida enlatada serían para los navegantes, ejércitos y expedicionarios. Pero no caben dudas que se hace necesario rendir aquí un homenaje a hombres como Nicolás Appert, quien con su invento nos ha facilitado la vida a millones. Cosa curiosa, una ayuda tan grande como lo es la preservación de alimentos debería ser el punto de partida para una mejor utilización del tiempo. Es decir, el contar con más tiempo libre debería llevar a las personas a ocuparse de esas otras cosas importantes, y algunas de ellas vitales, que tienen que ver con su existencia aquí, existencia que trasciende esta dimensión que conocemos. Después de la comida enlatada vendría la refrigerada y la deshidratada, siempre con la idea de aliviarle la existencia a las personas y ahorrarles una cantidad considerable de tiempo. Nosotros aquí no le damos recetas a nadie. Nos detenemos, sí, en las personas y eventos de la historia para reflexionar sobre lo acaecido. Pero hoy no resistimos la tentación de proponerte que, como homenaje a Nicolás Appert y reconociendo el beneficio de su invento, te propongas algo diferente en tu vida. Por ejemplo, que comiences un programa de ejercicios físicos y también uno de ejercicios mentales y espirituales. Sí, porque fue un hombre que vivió hace 2 milenios quien dijo que había también que ocuparse de esos ejercicios espirituales, ya que los otros para nada aprovechan. Quien dijo estas palabras fue Pablo, uno de los que nos dejaron lo que conocemos como el Nuevo Testamento, la segunda parte de la Biblia, libro que puede servirte como base en esos ejercicios espirituales. Esperamos tus comentarios en la dirección postal que damos ahora o electrónicamente.
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0: en Radio Salvación. La temperatura y humedad.
1: Temperatura 90 grados.
0: Humedad 69%.
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4: Son las 11 en punto.

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1: Son las 11:21.

0: en Radio Salvación. La temperatura y humedad.
1: Temperatura 90 grados.
2: Humedad 69%.
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3: Son las 11:43.

0: Antes de la historia, ¿qué existía? Y lo más importante, ¿cómo lo sabemos? Vivimos en una época en que se glorifica lo rápido, lo instantáneo. De la historia reciente solo sabemos o recordamos lo que se relaciona con nuestra región o con nosotros mismos. Pero poca gente hoy se interesa por los sucesos históricos que han cambiado o modificado nuestra forma de vivir. Algunas de estas cosas sucediendo en un pasado que llamamos remoto. Por ejemplo, preguntamos cómo sabemos lo que sucedió en la prehistoria, cuando no había escritura y nadie se preocupaba de dejar información a los descendientes, y qué tan creíbles son los grabados y textos que reinterpretan acontecimientos acaecidos quizá cientos o miles de años antes que los que se dieron el trabajo de relatar tales cosas. Mientras escribo acerca de esto, estoy mirando un grabado hecho hace unos 15.000 años en una caverna de Francia, en donde se observa a un caballo que ha sido alcanzado por las lanzas de los cazadores, que ya tienen su provisión de carne más o menos asegurada para la semana. Pero aparte de eso y de los dibujos de las cuevas de Altamira en España y de otro grabado encontrado en el Sahara, que dataría del año 5.000 a.C., hay muy pocos rastros que den testimonio de la existencia del hombre sobre esta tierra y de las costumbres y valores que poseía. La historia de la humanidad antes que se inventara la escritura aparece muy vaga, muy misteriosa. De ahí la importancia que la historia quede registrada a través de la palabra impresa. Por ello es que Dios no confió su mensaje a la fragilidad de la memoria o a la inspiración de los artistas, sino que se preocupó de dejarnos su revelación en forma escrita, en idiomas antiguos como lo son el hebreo o el griego, pero brillantemente traducida a nuestros idiomas con una gran variedad de versiones. Nadie hoy podría decir que no sabemos o que no entendemos tal mensaje porque tenemos tal riqueza de ediciones que quedamos sin excusa. No. Nadie tiene excusas hoy como para no saber lo que el Creador dice acerca de Él mismo y acerca de nosotros.
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1: En Radio Salvación, la temperatura y humedad.
2: Temperatura 92 grados.
3: Humedad 66%.
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7: Qué interesante la carta de un jovencito que me dice lo siguiente. Señor Palau, me dirijo a usted depositando toda mi confianza y con la seguridad de que me va a ayudar. Hace mucho tiempo que busco al Señor. Quiero tenerlo en mi corazón. Sentir ese gozo, esa felicidad como lo tienen ustedes, pero me es difícil. Quiero vencer las cosas del mundo, vencer las tentaciones, pero no tengo ese valor para negar a mis amigos. Cuando leo la Biblia, no entiendo. Cuando me pongo a orar, no tengo palabras. No siento nada. Hasta a veces pienso que el Señor no recibe mis oraciones. Señor Palau, ¿qué puedo hacer? Querido joven, y su nombre es David. David, primeramente gracias por la confianza y gracias por la oportunidad de procurar ayudarle a encontrar lo que tanto tiempo ha estado buscando. Primero, David, felicitaciones que hace tanto tiempo estás buscando al Señor. Segundo, felicitaciones por querer tenerlo en el corazón. Es allí donde pertenece Dios. Tercero, felicitaciones por querer sentir ese gozo, esa felicidad que tenemos todos los que somos de Cristo. Vayamos a la iglesia que vayamos, los que tenemos a Cristo en el corazón sí tenemos un gozo y una felicidad que el mundo no conoce. Cuarto, David, te felicito porque quieres vencer las cosas del mundo y las tentaciones. Quinto, te felicito, David, por el valor de contarme que no tienes valor para negar a tus amigos cuando vienen tentándote para ir al mundo. Por último, te felicito por tu humildad, porque dices que no entiendes la Biblia, pero creo que la entiendes mucho mejor que muchos que pretenden entenderla. Por último, quiero decirte esto, David. El hecho de que no sientas nada cuando estás haciendo oración es razonable y lógico. Y ya te digo por qué dentro de un minuto. Pero el Señor sí recibe las oraciones de cualquiera que ora como se debe orar, como se debe hablar con Dios. Pero vamos por partes. Primero, en el día de hoy, David, tienes que abrirle tu corazón a Cristo por medio de la fe. El libro de Romanos, capítulo 10, dice lo siguiente. Todo aquel que en él creyere no será avergonzado. Repito, David, todo aquel que en él creyere no será avergonzado. Y luego más adelante, siempre en Romanos capítulo 10 en la Biblia, por supuesto, dice, todo aquel que invocare el nombre del Señor será salvo. David, el primer paso que debes tomar en este momento es inclinar tu cabeza y decir esta oración. Acompáñame, por favor. Señor Jesús, yo creo en ti y no seré avergonzado. Señor Jesús, invoco tu nombre. Entra a mi corazón, dame la seguridad de la salvación. Quiero caminar contigo, quiero honrarte con mi vida. Amén.
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2: La hora en los estudios.
3: Son las 12 y 22 minutos.
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0: 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Señor Jesús, te damos gracias por la vida de Julio Mercado. Te damos gloria porque tú lo has levantado, Señor, como un ejemplo. Un ejemplo de lo que es ser un modelo de un estandarte de adoración en esta generación. Espíritu de Dios, sabemos que tuyos son los tiempos y las sazones. Los motivos y las razones también son tuyas, Señor. Señor, y ahora mismo hablamos una palabra de sanidad. Reclamamos tu promesa de salud, Señor. Reclamamos que por tu llaga hemos sido sanados, Señor, y nos apoderamos de esa promesa y la impartimos sobre Julio ahora en este momento. Señor, no tomaremos un no por respuesta para su sanidad, sino que proclamamos y abrimos el sí y el amén del cielo sobre su vida, sobre su cuerpo, sobre su mente, sobre su espíritu en el nombre de Jesús. Y Él servirá de ejemplo ante la ciencia de lo que puede hacer un Dios. Cuando la ciencia dice basta, Dios dice yo comienzo. En el nombre poderoso de Jesús. Y profetizo sobre ti, Julio, que este será el final de una temporada, pero no el final de la más grande temporada. La más grande temporada está por comenzar. El tiempo del invierno, dice el Señor, está pronto a terminar. Comenzarán a germinar nuevas semillas, de los cuales brotarán nuevos árboles, de los cuales derramaré nuevo fruto sobre tu vida, dice el Señor. Fruto para tu casa, pero también nuevo fruto de adoración y de revelación a las naciones. Por cuanto has sido fiel y no has dudado aún en la peor de las situaciones, te levanto, dice el Señor, como un portador de fruto abundante para las naciones y un estandarte fuerte que pondré el peso de avivamiento de este tiempo en el nombre que es sobre todo nombre, el gran yo soy, dice el Señor. Te bendigo, hermano, en el nombre de Dios.
1: En Radio Salvación, la temperatura y humedad.
2: Temperatura 92 grados.
1: Humedad 66%.
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sepulcro, tu victoria sorbida es la muerte en victoria. Tenemos que reconocer que es por el hecho de que Cristo venció hace 2000 años que tú y yo en esta noche podemos celebrar. ¿No le das gracias? Okay. Aquí todo.

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1: 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La hora en los estudios.
2: La hora en los estudios.
3: Son las 12:40.

0: 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La temperatura y humedad.
1: Temperatura 95 grados.
2: Humedad 57%.
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4: Vivimos, nos desarrollamos y morimos en nuestro planeta Tierra. ¿Y será eso todo? En Reflexión hablamos hoy de nuestro amado planeta Tierra y de nuestras vidas ligadas a ella, aunque nos preguntamos si será eso todo o nos proyectamos más allá. Nuestro planeta Tierra es el único que conocemos en el cual existe la vida en alguna forma. Y eso porque contamos con dos elementos vitales para la vida, agua y una atmósfera de oxígeno. Somos el tercer planeta del sistema solar por la distancia que nos separa del gran astro rey y el quinto en orden de tamaño. La Tierra gira en torno al Sol y se sujeta allí por la acción de las fuerzas invisibles gravitatorias. Nuestro planeta se desplaza en el universo a una velocidad de 29.8 kilómetros por segundo y completa su órbita alrededor del Sol en 365 días. Además, gira sobre sí misma, demorando en este giro 23 horas, 56 minutos y 4 segundos, dando origen al día y a la noche. La Luna es un satélite natural de la Tierra y se encuentra situado a 384.000 kilómetros de distancia, describiendo un movimiento prácticamente circular alrededor del planeta. Fue Cristóbal Colón quien comprobó con su viaje que la Tierra no era un disco plano por cuyos bordes se precipitaban los barcos al vacío, aunque los astrónomos griegos de la antigüedad conocían la esfericidad del planeta. Para la humanidad, el origen de la Tierra representa uno de los grandes enigmas desde antiguo. Modernamente se dice que el sistema solar, la Tierra incluida, se formó por un cataclismo que desprendió materia solar y los lanzó al espacio, constituyéndose así los planetas. Otra hipótesis dice que la Tierra y los planetas se formaron a partir de una nebulosa de polvo interestelar. Pero seguimos teniendo el problema para explicar el origen de la materia prima, es decir, no hay manera de explicar cómo aparece la materia original. Para los creacionistas, la explicación es simple, aunque eso no signifique que no sea extraordinaria. En el principio, creó Dios. Es decir, los creacionistas adoptan un paso de fe, lo cual suena raro en el mundo de las ciencias, aunque hay que reconocer que incluso allí también la fe es un elemento necesario cuando hablamos de materia prima o original.
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0: Un aplauso a Alex Campos, por favor, al señor John Lozano.
1: 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La hora en los estudios.
2: La hora en los estudios.
3: Es la 1:20.

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1: ¿Cuántos pueden decir Cristo es mi Señor? 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

Jesucristo dijo: por tanto, id y haced discípulos a las naciones, bautizándolos en el nombre del Padre y del Hijo y del Espíritu Santo, enseñándoles que guarden todas las cosas que os he mandado. Y he aquí que yo estoy con vosotros todos los días hasta el fin del mundo. Amén.

0: en Radio Salvación. La temperatura y humedad.
1: Temperatura 98 grados.
2: Humedad 51%.
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6: La triste carta de una criatura me dice lo siguiente. Señor Palau, mi padre y mi madre no me aman. Tengo 12 años y me he dado cuenta que esa es la verdad. Mi padre nunca está en casa, casi nunca me habla y me grita mucho, señor Palau. Mi mamá sale a pasear. Llega tarde de noche y no escucha lo que le quiero decir. Don Luis, mi padre y mi madre no me aman. ¿Por qué Dios permite que sufra así? ¿A dónde puedo encontrar un hombre que me pueda aconsejar? ¿Usted me puede ayudar? Mi querido niño, me da tremenda tristeza la carta que me acabas de escribir. Esta carta demuestra que tienes 12 años, pero que ya eres un hombrecito. Y te quiero decir lo siguiente, querido varón, querido joven. Mira, aunque tu padre y tu madre te abandonaren, la Biblia dice que Dios, con todo, te recogerá. No estás solo. En todo el continente, querido varón, hay muchachos y muchachas de tu edad y aún menores que han sido completamente abandonados por su padre y por su madre. Te pido varias cosas. Primero, no los culpes demasiado a tu padre y a tu madre porque te han demostrado poco amor. Primero, porque a lo mejor te aman más de lo que tú crees, y a lo mejor tienen problemas que tú no entiendes, pero que un día comprenderás. Segundo, no se lo eches en cara demasiado a tu padre y a tu madre, que no te aman como tú crees que te deben amar, porque ellos no saben lo que es el amor de Dios. Es evidente por tu carta, querido niño, que tu padre y tu madre no conocen a Dios en forma personal, y es por eso que millones de padres y madres no saben tratar a sus hijos porque no conocen lo que es el verdadero amor, el amor que viene de Dios. Pero en segundo lugar, querido niño, te quiero decir lo siguiente. Aunque me dices que tu padre y tu madre no te aman, escúchame bien. Mira, te voy a leer un pasaje de la palabra de Dios que te debe consolar el corazón. Dice así: mirad cuál amor nos ha dado el Padre para que seamos llamados hijos de Dios. Por esto el mundo no nos conoce, porque no le conoció a Él. Amados, ahora somos hijos de Dios, y un día seremos semejantes a Él, porque le veremos tal como Él es. Escúchame, niño, tú que me dices que tu padre y tu madre no te aman, y a lo mejor tienes razón. Dios quiere ser tu padre espiritual, y Dios te ama, querido niño, con amor eterno. Te ama tanto que Él te dice que quiere hacerte hijo suyo. Él quiere ser tu padre espiritual. Así que en este momento, querido niño, inclina tu cabeza y haz esta oración conmigo a Dios, tu padre. Ora conmigo estas palabras. Oh Dios, Padre eterno, mi padre y mi madre no me aman, pero creo que tú me amas. Méteme en tu familia, Señor. Hazme uno de tus hijos, y yo te voy a obedecer como hijo obediente. En el nombre de Jesús, amén.
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8: la superación del ser humano no parece viable. No, a este lado de la creación. Hablamos en estos días acerca del ser humano y si este va en camino de una superación, de una mejoría en su desarrollo y a la vez en un rumbo hacia una meta más alta como persona en su progreso y en sus relaciones con los demás habitantes de este cansado planeta. Y parece que la respuesta es negativa. Es que no basta con inaugurar un nuevo siglo o una nueva era. Debe también haber metas más altas y una disciplina para llegar hasta ellas. Y nuestra generación no desea hablar de algo tan impopular como disciplina, por ejemplo. Pero además de lo anterior, tenemos como generación la pérdida de valores o principios, los cuales son fundamentales en la creación de un hombre mejor. Las religiones que antes parecían ser una especie de pilares de la sociedad, por todos sus mandamientos y prohibiciones, parecían ser una respuesta ante los desafíos que implicaba el lento camino hacia el desarrollo, observando leyes y reglamentos que tal meta imponía. Pero el hombre moderno ya no es religioso. Sí, se confiesa seguidor de tal o cual sistema, incluso seguidor de algunas tradiciones, pero no se inscribe en la membresía activa de ningún grupo. Incluso los adherentes de una de las religiones más grandes del mundo se confiesan adeptos o participantes de lo esencial de tal sistema, pero se dejan a sí mismos la interpretación de temas como la planificación familiar, el aborto o la participación de las mujeres en la casta clerical. Nosotros creemos que si no hay valores ni principios que se anclen en una base firme, la humanidad se encamina hacia una deshumanización en todas las esferas de la vida. Por esto es que nos parece que la superación del hombre en el terreno moral es una tarea imposible, no para las fuerzas del ser humano. Se requiere de algo más, algo grande y que pueda realmente sacar a aquel del pantano que le amarra a cualquier iniciativa de cambio.
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0: 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La hora en los estudios.
1: La hora en los estudios.
2: Son las 2:22.

0: nuestra aquel que nos ama y podemos adorar y exaltar por los siglos de los siglos. ¡Vamos!
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3: La hora en los estudios.
4: Son las 2:43.

0: comienzo del nuevo milenio recuerda a la humanidad la presencia de un futuro próximo, ya sea con muy buenos augurios o con figuras apocalípticas. Apocalipsis o tiempos nuevos. La elección depende de nosotros y es importante que se tomen ahora las decisiones correctas cuando comenzamos a vivir el tercer milenio. En otras palabras, la manera de resolver los problemas define a la larga el significado del mito del milenio. ¿Es el fin de los tiempos o el principio de algo nuevo? Evidentemente, el mundo de hoy es una gran aldea por las conexiones y las interdependencias que existen. Pero dentro de estas realidades se ha buscado hacer una interpretación de las tendencias de nuestro continente que puede introducir nuevos contenidos y distintos matices. En nuestro próximo programa abordaremos el tema de las tendencias que existen en el área cultural. Como es nuestra costumbre, dejaremos que nuestros amables oyentes puedan hacer su propia reflexión y tomen decisiones que puedan ser vitales sobre los temas que aquí tratamos. Sin embargo, la mejor preparación para enfrentar el nuevo siglo y el nuevo milenio pasa necesariamente por nuestra mente y corazón, ya que es allí donde se libra la batalla decisiva acerca de lo que deseamos ser y hacer como generación. Un pasaje del Nuevo Testamento afirma que donde esté nuestro tesoro, allí estará también nuestro corazón. Y no caben dudas que donde situemos el centro de atención de nuestra vida, será también lo que determine nuestras acciones. De nada sirve hoy hablar de tendencia y de modas, e incluso de modelos económicos que se presentan como salvadores de la humanidad, si primero no hemos definido nuestra relación con Dios y a la luz de esa relación, nuestra observancia de la ley moral divina. Porque antes como ahora, los mandamientos de Dios están ahí, como testigos no silentes de lo que Dios quiere que el hombre haga.
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2: La hora en los estudios.
3: Son las 3:22.

0: En Radio Salvación, la temperatura y humedad.
1: Temperatura 97 grados.
0: Humedad 47%.
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1: 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La hora en los estudios.
2: La hora en los estudios.
3: Son las 3:43.

0: 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La temperatura y humedad.
1: Temperatura 100 grados.
2: Humedad 36%.
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6: En estos últimos días he estado contestando una sola carta de una sola esposa joven recién casada. Ella me preguntaba, si usted estuvo conmigo en los últimos días aquí en este programa Luis Palau Responde, me preguntaba en esencia cómo mantengo la armonía con mi esposo de 6 o 7 meses de casada. Y yo le he dado una serie de conceptos, los repito con rapidez. Primero le dije que no busque la perfección, segundo que debe ver el buen lado de las cosas, tercero, que debe estimar el valor de su esposo. Cuarto, que debe evitar el aburrimiento. Quinto, que debe cultivar su cuidado personal. Sexto, que debe buscar la felicidad de su esposo. Y cité al conocido psicólogo americano Dougal. Pues bien, hoy quiero mantenerme un momento en esa frase, buscar la felicidad de su esposo. Mi estimada señora, si usted quiere que su esposo le traiga felicidad y satisfacción, usted tiene que primeramente buscar la satisfacción y la felicidad de él. La felicidad no es algo que se consigue buscándola. La felicidad es consecuencia de otra cosa. La felicidad viene cuando nosotros aprendemos, con la ayuda y el poder de Dios, a amar a los demás y a buscar el bien y la felicidad de los demás. Cuando una persona está ocupada consigo misma, cuando una persona vive para sí y preocupado por lo que dicen de sí mismo, nunca encuentra la felicidad, porque este es un mundo pecador y lleno de imperfecciones. Pero usted, estimada señora joven, que me ha hecho esta pregunta tan interesante, busque la felicidad de su esposo. Usted sea feliz en Cristo primeramente. La Biblia dice, el fruto del Espíritu es amor, gozo, paz, bondad, benignidad, fe, mansedumbre, templanza. Contra tales cosas no hay ley. Si usted va a ser feliz a su esposo, señora, lo debe hacer primeramente siendo usted llena del Espíritu Santo de Dios. Una mujer llena del Espíritu Santo de Dios es una mujer que llena a la familia de felicidad. Porque cuando el esposo se levanta en la mañana, allí está la esposa llena del Espíritu Santo, feliz, alegre, cantando, con paz, con amor. Cuando los hijos regresan del colegio, de la escuela, ahí está la madre, llena del Espíritu Santo, con una sonrisa sincera, con un corazón rebosante. Puede estar cansada, sí, puede tener un dolor de cabeza, cómo no, pero llena del Espíritu Santo, tiene un gozo sobrenatural. Eso es lo que yo le pido al Señor todos los días. Y le digo la verdad, yo me levanto cada mañana antes que el resto de mi familia. Antes que mi esposa Patricia, yo me levanto tempranito en la mañana y lo primero que hago es hablar con Dios. Leo su palabra, la Biblia, hago una oración personal, hablo con Él, a veces canto una canción a bajo nivel y a bajo tono porque todos están durmiendo, y cuando se levanta mi esposa, yo procuro estar lleno del Espíritu Santo, lleno de amor, de gozo y de paz. De modo que la familia comienza el día y arranca otra nueva faena, lleno de gozo, de paz, de armonía y de alegría. Usted, señora, si quiere mantener la armonía en su hogar con su esposo flamante y nuevo y mantener esa armonía todo el resto de su vida, sea una mujer llena del Espíritu Santo de Dios. Y si no sabe cómo ser llena del Espíritu Santo, escríbame, se lo vamos a explicar por escrito. Será hasta mañana, si Dios quiere.
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Salmo 27. El Señor es mi luz y mi salvación. ¿A quién temeré? El Señor es el baluarte de mi vida. ¿Quién podrá amedrentarme? Cuando los malvados avanzan contra mí para devorar mis carnes, cuando mis enemigos y mis adversarios me atacan, son ellos los que tropiezan y caen. Aun cuando un ejército me asedie, no temerá mi corazón. Aun cuando una guerra estalle contra mí, yo me mantendré en confianza. Una sola cosa le pido al Señor, y es lo único que persigo: habitar en la casa del Señor todos los días de mi vida, para contemplar la hermosura del Señor y recrearme en su templo. Porque en el día de la aflicción, Él me resguardará en su morada, al amparo de su tabernáculo me protegerá y me pondrá en alto sobre una roca. Pero una cosa estoy seguro: que he de ver la bondad del Señor en esta tierra de los vivientes. Pon tu esperanza en el Señor, ten valor, cobra ánimo, pon tu esperanza en el Señor.

0: Hay en la historia de la humanidad muchos patriotas y también las ha habido mujeres. Tenemos el caso de un pueblo de la antigüedad de hace ya varios miles de años en que existió una mujer bastante especial. Tanto lo fue que dirigió a su pueblo en horas muy difíciles y amargas, y no tuvo dificultad alguna en empuñar las armas para defender aquellas cosas que ella creía que eran justas. Sí, se llamaba Débora y era patriota, pero religiosa. Y eso hace la diferencia en esta característica de su patriotismo, porque ella no podía divorciar su país y las necesidades que éste enfrentaba con la vocación religiosa que ella creía que su país, los suyos y ella misma estaban llamados a protagonizar. De ese tipo de patriotas es que necesitamos más y más en nuestra América. Y en realidad no solo en el continente, sino en todos los países. ¿Qué cosa más buena haría por sus pueblos el tener líderes y patriotas inflamados de un fervor religioso? El caso es distinto en muchos de los líderes y patriotas cuyos nombres celebramos hoy día. Algunos de ellos fueron patriotas obligados por las circunstancias. Otros fueron colocados en papeles protagónicos, a veces sin buscarlo o sin pretenderlo. Y en la mayoría de los casos, ninguno de ellos llegó realmente a vislumbrar las consecuencias que sus actos tendrían. En eso de ser patriotas, a veces hay algunos rasgos de afán suicida. No se puede negar esta faceta en muchos patriotas. Pero si además de patriotas fueran religiosos, entonces marcarían una diferencia extraordinaria en el comportamiento y en el fruto de ello que se vería. Pero entonces la pregunta natural sería, ¿de qué religión estamos hablando? No nos estamos refiriendo a todo ese aparato religioso compuesto de ceremonias y cánticos y vestimentas, algunas de ellas un poco estrafalarias, ni acciones que los participantes deben hacer en ese tipo de celebraciones. Estamos hablando más bien de la actitud que las personas deberían tener respecto a esta creación, pero más aún respecto al Creador que ha hecho todo esto con un diseño inteligente.
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4: La hora en los estudios.
5: Son las 4:21.

0: 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La temperatura y humedad.
1: Temperatura 100 grados.
0: Humedad 36%.
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1: La hora en los estudios.
2: Son las 4:40.

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Evangelio según San Lucas, capítulo 12, verso 8, que Jesucristo dijo estas palabras: y yo os digo que todo aquel que me confesare delante de los hombres, yo también lo confesaré delante de los ángeles de Dios. Pero el que me negare delante de los hombres, yo también lo negaré delante de los ángeles de Dios. Fíjense la doble enseñanza que Jesús trae en ese versículo, Lucas capítulo 12, verso 8. Que cuando lo confesamos delante de los hombres, cuando lo aceptamos públicamente como Salvador, cuando delante de testigos, y aunque me vea papá y me vea mamá y me vea el vecino, me vea el payaso del barrio, vengo ahí y aquí estoy, Jesús, te acepto aquí públicamente. Él nos confiesa delante de los ángeles de Dios. ¡Alabado sea Jesús! Eso te muestra a ti que no hay tal cosa como un cristiano escondido, porque teme que se avergüencen, que lo burlen, que lo avergüencen. Eso es un hipócrita, hermano, muerto del miedo. Jesucristo murió públicamente. Jesucristo no se escondió para morir. Murió en una cruz, en muerte de vergüenza, en muerte de maldición. Ahora él demanda: si me confiesas públicamente, yo también entonces te confieso delante de los ángeles de Dios. Dijo: pero si me niegas delante de los hombres, si lo niegas, si te avergüenzas de él públicamente, yo también me avergonzaré de ti. Te negaré también delante de los ángeles de Dios. Sonríase, que el Señor le ama. Y así que este asunto del cristianismo es una cosa que es ahí pública. Que usted va en el taxi y le dice al taxista: yo soy cristiano. Y el Señor me salvó, y a usted también lo quiere salvar. Y usted va en el bus y ahí le habla a quien se le sienta al lado. Y usted en el trabajo habla al jefe del trabajo aunque lo bote. Sonríase si puede. No tenga temor, si aquí la Biblia dice que hay que predicar a tiempo y fuera de tiempo. Porque este es lo único importante en esta tierra, hermano. La palabra, que es un pan que vino del cielo a dar vida. Los demás, todo se lo llevará el viento. Su trabajo, sus estudios, su inteligencia. Mire, todos los logros materiales, eso todo será un recuerdo efímero. Pero lo que usted haya hecho para Cristo, eso permanecerá para siempre como poderoso baluarte. ¡Alabado sea Dios! Es lo único que permanecerá. Pero fíjese que el Señor en ambos casos, cuando habla de que lo aceptes públicamente, te confiesa delante de los ángeles, pero si lo niega, te niega delante de los ángeles. Nombre de los ángeles dos veces. Quiere decir que en esta batalla de fe, los ángeles tienen una labor extraordinaria. Yo les puedo decir a ustedes ahora, aquí hay miles de ángeles aquí ahora. Shamas, ahí la suja. Miles de ángeles. Y aquí en la plataforma hay ángeles ahora mismo. Mi alma te alaba, Jesús. Y si algunos de ellos Dios le ha permitido materializarse, porque hermano, se materializan en cualquier momento y cogen la forma suya y la mía tan tranquilo como usted comerse un bomboncito. Si hay materializado alguno, puede estar sentado al lado de usted y usted mira qué personaje ese más interesante. A lo mejor un ángel de arriba que está sentado ahí gozándose en el culto. Pero multitudes están aquí en sus personas espirituales. ¿Qué son los ángeles? Hebreos capítulo 1, verso 14 dice que los ángeles son personalidades espirituales, son espíritus enviados por Dios al servicio de los que están heredando la herencia de la salvación. Oiga, qué clase de gente tenemos sirviéndonos, al lado de lo que el Señor les ama. Fíjense cómo la carta a los Hebreos del apóstol Pablo y Lucas coinciden en su declaración doctrinal. Cuando Lucas dice: si niegas al Señor, te niegas delante de los ángeles. Pero si lo aceptas públicamente y lo confiesas públicamente, te confiesa delante de los ángeles. Y ahora en la carta de los Hebreos, el apóstol Pablo dice: los ángeles vienen a servir a los creyentes de este evangelio. Y así que el Señor nos confiesa delante de los ángeles, todos los que han aceptado a Cristo aquí en las noches anteriores, que a lo mejor están aquí muchos,
Lo confesaron ustedes delante de los ángeles cuando aceptó a Cristo ahí. Hay ángeles que se mueven ahora con usted. Hay ángeles que se metieron en su casa. Hay ángeles que están al lado de sus hijos. Hay ángeles al servicio de ustedes. No pierda ese servicio por nada. Si se aparta del Señor, esos ángeles se van. ¡Alabado sea Dios! Al servicio de los creyentes. Mi alma te glorifica, Señor. Desde las épocas más remotas vemos las actividades de ángeles aquí abajo en la tierra, en la Biblia. Génesis capítulo 3, verso 24, dice que cuando Dios echó fuera a Adán y a Eva del jardín del Edén por el pecado, lo botó para afuera, a trabajar para afuera ahora. Dice que puso ángeles al este, al oriente del jardín, para cuidar el camino hacia el árbol de la vida. No entra nadie por ahí para allá de ninguna manera. No hay pecador que jamás pueda comer del árbol de la vida. Ha guardiado eso ahí abajo por ángeles, querubines que guardan ahí. Mi alma te alaba, Jesús. Ahora, así como Dios nos permite que nadie en pecado, nadie en su naturaleza caída, coma jamás del árbol de la vida, así también la Biblia dice esto otro. Apocalipsis capítulo 2, verso 7. Y el que tenga oído, oiga lo que el Espíritu le dice a las iglesias, que al vencedor le daría comer del árbol de la vida que está en el paraíso de Dios. ¡Alabado sea Dios! ¡Ay, Salaya Sohama! Ningún pecador podrá comer jamás de eso, pero los vencedores comeremos. Los vencedores comeremos de ese manjar. Los vencedores disfrutaremos de ese manjar. ¿Dónde? En el paraíso. Y el paraíso está allá arriba. ¿Para allá que vamos? Sonríase, que el Señor le ama. ¿Para allá que vamos? Allá comeremos de ese manjar. ¡Gloria a Dios! Todo el que está aquí, que está en pecado, sonríase, que en esta noche usted está aquí porque Dios lo trajo. Usted está aquí porque el Espíritu Santo lo aló para acá. Usted está aquí porque Dios lo ama. Usted está aquí porque Dios lo va a salvar en esta noche. Te va a salvar en esta noche. Te va a salvar en esta noche. Te trajo a salvarte en esta noche. ¡Ay, Samalaya, Soba! Esta es la noche. Te va a salvar en esta noche. Esta es la noche de gracia. Esta es la noche de buena voluntad. ¡Sálvese! No se vayan aquí perdidos en su pecado por nada. Que mañana podría ser tarde. ¡Gloria sea Dios! Hay que aprovechar la oportunidad de Dios. Yo he oído gente ignorante. Ah, Dios está siempre disponible. Mentira del diablo. Busca a Dios mientras pueda ser hallado. Llamarle en tanto que está cercano. Llega momento en que usted lo desprecia una vez y dos veces y de pronto se echa atrás y no lo vuelve a mirar jamás. Montones de gente en la tierra son desechados por maleducados. Dios los llama, danle espalda. Reprenda al diablo. En esta noche te llama, te trajo aquí a salvarte. Sal corriendo en el momento preciso y acepta a Jesucristo. Te van a confesar delante de los ángeles de Dios para que caminen contigo. ¡Gloria sea Dios! ¡Hey, poder en Jesús! Ahora, la Biblia nos muestra que en el gobierno de Dios todos los ángeles son iguales. Hay diferentes órdenes de ángeles. Sea bendito el Señor Jesucristo. Y el profeta Isaías, capítulo 6, verso 1, tuvo una visión. Dice que vio al Señor sentado en un trono muy alto y excelso, y que las faldas de su vestido llenaban todo el templo. Uy. ¿Qué faldita viste, papá? Alabro, que Dios le ama. ¡Qué vestidito hermoso! Sonríe si se puede. Y el profeta dice, pero sobre su cabeza había ángeles de seis alas que volaban y gritaban todo el tiempo, gritándose el uno al otro, ¡Santo, Santo, Santo, Jehová! Dios de los ejércitos, lleno de tu gloria, está toda la tierra. ¡Gloria sea Dios! ¡Ja, ja, ja! Es como si dijeran, santo el Padre, santo el Hijo, santo el Espíritu Santo. Llena de tu gloria está toda la tierra, poderoso Dios. ¡Ay, poder en Jesucristo! Y la Biblia dice que son serafines, con un ministerio de alabanza. Que en voz alta se gritaban el uno al otro. Es como una competencia de alabanza. Yo grito más duro que tú. Y ahí,
Dios vive en la alabanza de su pueblo. Los ángeles son pueblo de Dios también. Sonríase, que el Señor le ama. ¡Ay, pobre Jesús! Serafines, de seis alas. ¿De cuáles habrá aquí ahora? Yo no sé de qué tipo habrá aquí. Yo sé que aquí hay miles de ángeles ahora que están aquí. Ahí, ahí con los pastores. Allá arriba. Ahí arriba. Allá, allá. Aquí con los enfermos. Ahí, ahí al frente. Allá en la parte de atrás. Ahí con los consejeros. Con los ujieres. Aquí arriba. La llama Sojaba. Bendito sea Dios. Se mueven aquí porque el Señor lo dijo. Cuando me confiese delante de los hombres, te confesaré delante de los ángeles de Dios. Y aquí no son dos ni tres los que hemos confesado a Cristo delante de los hombres. ¿Cuántos levantan la mano que confesaron a Cristo ya como Salvador públicamente? Vamos a ver. Yo no levanto las dos porque tengo el micrófono acá. Al hablo, que el Señor le ama. Pero todo el que esté aquí, que no ha aceptado aún a Cristo, amigo, esta es la noche de gloria, esta es la noche de victoria, esta es la noche que Dios ha señalado, Dios con su dedo maravilloso ha señalado esta noche para salvarlo a usted, darle vida a usted, asignarle ángeles a usted en esta noche. ¡Alabado sea Dios! ¡Cristo vive! ¡Poderoso Jesús! ¡Ay, la sama! Mi alma te alaba. Y esos ángeles nos sirven. Nos sirven continuamente. Yo nunca olvido una experiencia inolvidable para mí. Predicaba campaña en Colombia. Y llevaba ya, estaba en la tercera campaña y me faltaban solamente 3 días para terminar esa campaña. Habíamos predicado 14 días en una ciudad, 14 días en otra. Y ya de los 14 en esa ciudad quedaban solamente 3. Y habíamos predicado cultos especiales por todos lados. Y yo había estado afectado de la garganta, pero de una forma terrible. Y estaba tan ronco que esa noche me entendía lo que hablaba. Y estaba tosiendo continuamente, predicando. Puede venir la enfermedad y me ataca y yo peleo con ella. Y estoy ronco y predico ronco. Y estoy mudo y predico por señas. Sonríe lo que Dios le ama. Aquí no me separa uno que cuando me muera me resucitan. Caen arriba y claman a Dios que me levanta. Sonríe, que Dios le ama. Mi compromiso con él es hasta el rapto. Es decir, que no se preparar uno. Uno va arriba, yo ahí luchando. Y esa mañana yo había levantado bien temprano a orar. Estaba tan débil físicamente, tan lastimado de la garganta, que estaba orando en el pensamiento y acostado en el piso. Acosté en el piso de espaldas al suelo y ahí con los ojos cerrados. Señor, dame fuerza. Me quedan tres días de campaña y son 4 cultos. Esta noche viernes y mañana sábado por la mañana estudio bíblico a pastores y a hermanos. Y por la noche el culto y el domingo el último. O sea que ni se me entiende casi lo que hablo. Si no me entienden no van a poder creer. Y ahí llora y llora. Y todos los días venía un hermanito colombiano que oraba conmigo, que Dios lo usaba intercediendo en lenguas de una forma tremenda. Yo siempre lo esperaba con alegría. Y ahí cuando la puerta se abrió y entró alguien hablando en lengua, yo dije, hermanito. Pero me quedé con los ojos cerrados ahí orando. Y la persona entró y hablando en lengua, y en lengua, y en lengua, y en lengua, se paró detrás de mí y se dobló sobre mi persona. Y me puso una mano aquí en el pecho. Pero hermano, qué manota. Yo dije que hermano bruto, hundió el corazón con todo. Mi alma te alaba, Jesús. Y ahí en lengua, y la mano puesta ahí, y en lengua, y en lengua, y en lengua. Yo dije, este no es el colombiano, estas lenguas son... Yo no he visto unas lenguas como esa nunca, y en lengua, y en lengua. De momento yo no resistí más. La tentación, alabo lo que se le llama. Y abrí los ojos. Cuando abrí los ojos, no había nadie. Y yo me quedé así tenso. Y se llenó la habitación de un olor a aceite de oliva, de lo más profundo que yo jamás he olido aquí abajo en la tierra. Y yo dije, diablo, que el ángel del Señor me puso las manos. Oró por mí en lengua y me ungió con aceite y yo estoy enfermo. Te equivocaste, diablazo. Y dio un salto y quedé en pie. Y bajé corriendo por las escaleras. Gracias que me sanaste. Gracias que me sanaste. Gracias que me sanaste. Y sentí que la voz se me aclaró. Alaba lo que él vive. Se me aclaró la voz. Sentí que había más energía. Y caí en el patio. Y me movía por el patio. Ahí, ahí, ahí. Y sentía unos pequeños síntomas. Dije, mentiroso, estoy sano. Y por la noche yo prediqué con más brío, con más fuerza. Y el sábado por la mañana di una conferencia de 3 horas a los pastores y a los montones de hermanos. Y por la noche el culto y el domingo estaba nuevo. Nuevo y me reía. Diablazo, no te lo dije que estaba sano. Alaba lo que él vive.
No te lo dije que estaba sano. Hacía rato que estaba diciendo estoy sano, aunque estaba hecho leña. Hable victoria. Y a las cosas que no son, dígale como si fueran. Esa es la fe de Dios. Fiebre que usted arde, mentira, estoy fresco, estoy bien. Hay gente que dice, yo no puedo hacer eso. Pues no lo haga, pero yo lo hago porque está en la Biblia. Para las cosas que no son, le dice como si fueran, porque la Biblia dice que por su llaga fuimos nosotros curados ya. Alabe lo que él bebe. Ya, eso fue hecho ya. Un ángel me ministró y me dejó nuevo. Sea bendito el Señor Jesucristo. El profeta Ezequiel, capítulo 1, verso 4, dice que vio la gloria de Jehová cuando descendía de arriba, de las regiones del norte hacia la tierra. Y dice que vio aquella gloria que era como un viento de tempestad que se movía descendiendo. Y ese viento envuelto en un fuego. Y todo eso envuelto en un tremendo resplandor. Y en medio de esa gloria habían cuatro criaturas vivientes, semejantes a hombres, pero tenían cuatro alas. Eran querubines. Dice Ezequiel capítulo 10. Eran querubines. Ángeles del Señor moviéndose con la gloria de Dios que descendía de arriba para traerle visión especial al profeta. Sea bendito el Señor Jesucristo. Yo sí que hay serafines de seis alas. Hay querubines de cuatro alas. Y hay un montón de ángeles aquí que hablaremos de eso ya mismo. Alaba lo que el Señor le ama. Hay poder en Jesús. Pero lo grande no es la variedad tremenda de ángeles que hay. Lo grande es que todos los creyentes, todos los que tenemos a Cristo, todos los que hablamos de Cristo, los que no nos escondemos para decir, soy de Cristo, soy creyente, soy lavado en la sangre, que donde quiera que nos paramos, nuestro tema es Cristo. Ángeles nos sirven. Ángeles se mueven con nosotros. Alabado sea Dios. Hay poder en Jesucristo. Pero si usted niega a Jesús delante de los hombres, dijo, te negaré delante de los ángeles de Dios. Y si te niega delante de los ángeles, fracasaste. ¿Por qué? Paciencia, ya lo va a ver en el gesto del mensaje, tranquilo. Pero no lo niegue en esta noche, no, no. En esta noche está aquí porque Dios lo trajo a salvarlo. Y acepten esta noche a Cristo de todo corazón y dígale, no te voy a negar, no me voy a avergonzar de ti. Automáticamente hay ángeles que oyen. Ayúdalo, desciende a ayudarlo. Mira, se llama Juan, ayúdalo. Alábalo, que el Señor le ama. Te van a conocer por tu nombre. Bendito sea el Señor Jesús. La Biblia dice que hay ángeles sin alas. De eso puede haber muchos aquí, si se materializan, usted, se cree que es otra persona. ¿Dónde será este? ¿Será este de El Salvador, o de Guatemala, o de Nicaragua, o de México? ¿Dónde será este? Alábalo, que él le ama. No es de Nicaragua ni de México, es de arriba del tercer cielo, que está aquí sirviéndole a gente que han confesado a Cristo como su Salvador. Gente que son creyentes, que ángeles nos sirven. ¡Alabados a Dios! Génesis capítulo 19. Dice que aquel varón llamado Lot estaba sentado en la puerta de Sodoma. De pronto vio dos varones que venían acercándose a la ciudad. Creyó que eran dos forasteros que iban a pasar por la ciudad. Y Lot dio un salto y los recibió. Le dijo, hospédense esta noche en mi casa. Ni lo conocía, ni lo había visto nunca. Y los invito a hospedarse en la casa. Mire, mire qué sentido de hospitalidad tenía Lot. No, Lot no era quizás de los creyentes más fervientes, ni de los creyentes de más fe. Pero tenía su cosa buena, porque era un justo, dice la Biblia. Y los justos, pues quizás todos no somos perfectos, pero tenemos unas cuantas cositas de Dios que le agradan al Señor. Y lo otro lo vamos recortando con una buena tijera rápidamente. Y ahí estaba, cuando... No, nos quedamos esta noche en la calle. No, en casa es. Le voy a preparar panejásimo. Y se van a lavar los pies. Al lado de lo que el Señor les ama. Parece que no había baño, pero por lo menos había una poncherita para lavar los pies. Y descansan y mañana siguen el camino. Y los dos varones se dieron, pero no eran dos varones cualquiera. Eran dos ángeles del Señor. Algunos sin saberlo han hospedado ángeles, dice la Biblia. Se fueron con Lot y entraron en su casa y le preparó un banquete y comieron con él. Mire que los ángeles comen, alaba lo que Dios le ama. No tienen necesidad de comer. Sus cuerpos no son corruptibles como estos, pero comen. Comieron con Lot y cuando iban a acostarse sucedió algo muy raro.
Y es que los varones de Sodoma rodearon la casa, una multitud de ellos. Tocaron en la puerta. Cuando Lot abrió, le dijeron: saca a los dos varones que se han refugiado en tu casa, que los queremos conocer. No parecía nada malo el asunto, que los querían saludar. No era eso. Lot salió para afuera y cerró la puerta de atrás de él y le dijo: por favor, no cometan una maldad como esa. Él sabía con la gente que estaba hablando. Él conocía muy bien lo que era Sodoma. Por eso se llamaba Sodoma. Porque el espíritu sodomita es el espíritu que están los homosexuales. Sonríe si puede. Y si hay alguien aquí que es homosexual o que es lesbiana, no se enoje conmigo. Tranquilo, que Dios le ama y le va a salvar en esta noche para librarlo de esa trágica esclavitud. Dios le ama. Y yo hablo con libertad de eso, pero es porque le amo también y quiero que usted se salve. Quiero que usted se salve. Porque yo no era homosexual, gracias a Dios. Pero estaba perdido, hasta la nariz hundió en el pecado, estaba perdido también. Mismo infierno que va el que muere homosexual, va el que muere en adulterio, o el que muere como mentiroso, o como ladrón, como quiera. La paga el pecado es muerte. Pero cuando sea quien sea, viene a Cristo, lo perdona y lo salva y lo transforma. Y lo que estaba frente al otro era un ejército de homosexuales. Sodoma estaba llena de homosexuales. Y quería que le sacara a los dos varones para tener relaciones carnales con ellos. ¿Y qué clase de gente? Y los escandalizados: no, cometan esa maldad. Se han refugiado bajo mi techo. Pero mire qué clase de hombre era el Lot ese, con todas sus fallas y sus debilidades. Si quieren, saco mis dos hijas. Tengo dos hijas que no han conocido varón. Hagan con ellas lo que quieran. Pero no me toquen los dos varones que se han refugiado bajo mi techo. ¿Cuántos atreverían a hacer una cosa como esa? Yo te lo digo sinceramente, yo no lo hago. Sonríe, que yo le amo. Yo clamo para arriba y digo: Señor, amájame los atos aquí. Fue un fuete y entrar de fuetazo. Alábalo, que yo le amo. Pero se escandalizaron y dijeron: pues te vamos a hacer a ti peor que a ellos. Y le cayeron arriba a Lot. Y cuando le cayeron encima a Lot, los ángeles abrieron la puerta, agarraron a Lot suavecito, sin apuro, lo metieron para adentro, cerraron la puerta y los hirieron con ceguera a todos, los dejaron ciego a todos. Alá, lo que él vive. Ahora estaban ciegos dos veces. Estaban ciegos espiritualmente y ciegos físicamente también ahora. Ahora no veían ni físicamente ni espiritualmente, porque está en pecado, está ciego espiritualmente. Sea el pecado que sea. Y dice, fíjense en esto, a un ciego buscaba en la puerta, así a tientas. Todavía ciego querían entrar. Pero no encontraron la puerta. Cuando Dios cierra la puerta, no hay diablo que la encuentre. Alábalo, que el Señor le ama. Se cansaron de buscar.

Pues mire, va a pasar un temporal y grande, óigalo bien. Como fue en los días de Lot, Jesucristo dijo, así será en los días del retorno de Cristo. Quiere decir que si en esos días en Sodoma estaba la ciudad llena de homosexuales, así estaría en los días cuando Cristo estaría a punto de venir. En San Francisco, California, cuando yo prediqué hace unos años, me dijeron los pastores, 33% de la población es homosexual. Así está Sodoma otra vez aquí abajo. Sodoma, el mundo es una Sodoma completa hoy en día. Una campaña en Nueva York, desfilaron 50.000 homosexuales por las calles y el alcalde declaró la semana de la homosexualidad. Está más perdido el alcalde que el diablo. Yo respeto a las autoridades, pero tengo que decir, como hizo Juan el Bautista, que me corta la cabeza, el que está perdido, y el que está en adulterio, se arrepienta. Aquí no se salva a nadie por ser presidente, ni ser alcalde, ni ser vicepresidente. Se salva si se arrepintió y aceptó a Cristo. Si no, se va al infierno con todo y la posición que tenga. Mi alma te alaba, Jesús. Eso es un pecado mortal. Eso ha cambiado los planes de Dios. Eso ha anulado los planes de Dios. Dios dijo que el varón fue hecho para la mujer y la mujer fue hecha para el varón, y los unió y les dijo: serán una sola carne, vayan y procréense, llenen la tierra. Los homosexuales no pueden hacer eso, porque las lesbianas no se pueden procrear con otra lesbiana, ni el varón homosexual con otro varón tampoco. Han violado las leyes de arriba. Y hay médicos que me han dicho: ah, pero hermano, ¿qué culpa tiene esa gente? Y son las glándulas. Venga a Cristo y te pone glándulas nuevas. Venga a Cristo, y las glándulas que el diablo dañó, Cristo las va a arreglar, las va a reconstruir. ¡Alabado sea Dios! ¡Ay, las amas! Es cuestión de venir a Jesús. Si el Hijo de Dios te libertare, serás verdaderamente libre. Mira, hermano, yo he visto multitud de homosexuales en campaña aceptar a Cristo y ser libertados, y muchos de ellos predican hoy en día con voces como que tiene los barítonos, aquí abajo la tiene mejor, llenos de la bendición de Dios. Y conozco un varón en un pueblo de Puerto Rico que fue uno de los homosexuales más depravados que jamás ha existido, vestido de mujer todo el tiempo por la ciudad, y todo el mundo lo miraba extrañado. Era un hombre vestido de mujer todo el tiempo por la ciudad, pero hermano, una cosa horrible, con cara de mujer, con voz de mujer, y se convirtió a Jesucristo. Mírenlo ahora, es un pastor en la ciudad, en esa ciudad en Puerto Rico, lleno del Espíritu Santo, hermano, lleno del Espíritu Santo, lleno de la gloria de Dios. Dios cambia todo. El que vive en Cristo, nueva criatura, ¿eh? En Cristo las cosas viejas pasaron, todo es hecho nuevo. Homosexuales inteligentes, refúgiense en Jesús. Jesús les ama, Él murió por ustedes. Lesbianas inteligentes, refúgiense en Cristo, Él murió por ustedes, Él les ama. Pero si se mueren en ese pecado, se perdieron para siempre. Bendito sea Dios. Hay montones de homosexuales casados por pastores evangélicos. El pastor está más perdido que el diablo. Si se sale ese pastor, se sale el diablo también. ¿Cómo es posible que una cosa que Dios ha declarado, que dice la Biblia, que los homosexuales no entran al reino de los cielos, ahí, literalmente, y que un pastor los case? Si pastorea las vacas, le da tuberculosis a las vacas. Alaba lo que él vive. Bendito sea el nombre de Jesús. Por eso que está, la Biblia dice que esto es por llamado, esto no es por diplomita, esto no es por estudio, esto no es porque te puso Juan ni Pedro, esto es porque Dios nos llamó y nos llenó del Espíritu Santo y nos ungió para ser pastor o ser evangelista. Alabado sea Dios a lo que Dios haya querido hacer. ¡Gloria a su nombre! Mi alma te bendice, Jesús. Ángeles de seis alas, serafines, que alaban a Dios, que no se callan nunca. Ángeles de cuatro alas, querubines, que caminan con la gloria de Jehová. Ángeles sin alas, que se mueven por todos sitios en misiones especiales, y especialmente acompañando los creyentes de este evangelio, guardiando al pastor, alaba lo que el Señor le ama, guardiando al evangelista, y guardando cualquier hermanito, el hermanito más humilde que está ahí, que tiene el Espíritu Santo, que es un creyente. Ángeles van con usted, ángeles caminan con usted, ángeles le guardan a usted, ángeles se mueven en cualquier momento que se mueva usted a algún sitio. ¡Gloria sea Dios! ¡Bendito sea Dios! El rango más alto de

0: Ángel en el gobierno de Dios son los arcángeles. Y entre los arcángeles se destaca Miguel, que es el jefe máximo del ejército de Jehová, mi papá. Alábalo, que el Señor le ama. ¿Cuántos tienen ese papá? Levanta la mano, ¿cuántos tienen ese papá? Dígale, tú eres mi papá, tú eres mi papá. Te quiero mucho, te amo mucho. Bendito sea tu nombre, tú eres mi papá. ¡Ay, Samaya Sahaba! Acuérdense que mi Dios no es una teología, ni una mitología, ni ninguna otra forma religiosa. Mi Dios es una persona real, mi mejor amigo, el mejor amigo que he tenido jamás. Ese es el Dios mío, que camina conmigo, que yo ando con Él, que lo quiero más que a mi vida. Y Él me ama a mí también. Alabado sea Dios, y me hace sentir su presencia continuamente. Y yo le hago sentir mi presencia a Él también. Alábalo, que Él vive. ¡Gloria sea Dios! ¡Aleluya! ¡Cristo viene! ¡El fin se acerca! Arrepentíos, que el reino de los cielos ha acercado. Estamos en los últimos días, como en los días de los millares de homosexuales. Pero es que Cristo está a punto de venir y los juicios más grandes que jamás se han visto van a caer. Millares perecerán, pero los de Cristo Jesús seremos arrebatados a tiempo hacia nuestras moradas. Veremos las casas del cielo. Amigo, no se vaya sin Cristo por nada en esta noche. Esta es noche especial de Dios para usted. Esta es noche especial que Dios te trajo a salvarte, te trajo a darte vida. Asegúrate que esta noche lo aceptas públicamente, que te va a confesar delante de los ángeles de Dios. La Biblia habla de características muy especiales que se manifiestan en los ángeles. Una de esas características, hermosa característica, son inmortales. La muerte no tiene potestad sobre ellos, ninguna. Está en la Biblia. Si no estuviera en la Biblia, no lo hablaba. Y el que hable, hable conforme a la palabra de Dios. O tráguese la lengua y no hable nada. Mejor es poner cuchillo a la garganta, dice la Biblia, antes que hablar cuatro pamplinas y cuatro cuestiones que no edifican. No, esto, el que habla, hable conforme a la palabra de Dios, para que en todo Dios sea glorificado por Jesucristo. Eso dice la Biblia. Alábalo, que le ama. Lucas capítulo 20, verso 35. Jesucristo dijo esta palabra. Dijo: y aquellos de vosotros que seáis encontrados dignos de alcanzar el siglo aquel, serán como los ángeles que ya no mueren. Alábalo, que Él vive. Serán como los ángeles que ya no mueren, porque son los hijos de Dios, siendo hijos de la resurrección. ¡Alabado sea Dios! ¿Cuántos de los que están aquí son hijos de Dios? Pues son hijos de la resurrección. Y según dice el Señor ahí, que los ángeles no mueren, dice que nosotros, los que alcancemos ese día sublime en victoria, tampoco jamás moriremos. ¡Qué cosa linda! ¿Quién lo ofrece más? Dígame si hay alguien que lo ofrezca más. En Brasil hay un brujo grande que le ofrece dinero a la gente que le vendan el alma al diablo. Y hay miles que le han vendido el alma al diablo y lo enriquece. Buena cosa le ofrece. Y cuando se muera se los lleva el diablo para lo profundo del infierno y la riqueza se queda afuera. ¡Qué regalo lindo! Pero Jesús te ofrece inmortalidad, que vivirás por los siglos y los siglos con Él, en paz, con gozo, en moradas celestiales, en el reino eterno. ¡Alabado sea Dios! Eso sí es grande. Agarre eso, es inteligente. Échele mano a eso en esta noche. ¡Glorias a Dios! Y los que estamos ya aquí, afirmémonos más cada día. Está limpio, límpiese más. Está santo, santifíquese más. Busque más a Dios. Son los días finales, estamos en la recta final. Aseguremos la victoria gigante que viene para su pueblo. ¡Glorias a Dios! Y el Señor dijo, claro, no mueren los ángeles. Dijo, pero tampoco aquellos que se han encontrado dignos de alcanzar el siglo aquel. En ese siglo estamos, a punto de terminar el siglo. Alábalo, que Él vive. Sonríe si puede. Ahí estamos, en la recta final. A punto de alcanzar el galardón eterno que nos ofrece el Dios de la gloria. Mi alma te alaba, Jesús. Ahora, dice la Biblia algo más. Dice que los ángeles viven en eterna juventud. No hay nadie viejo entre los ángeles. Alábalo, que Dios le ama. El diablo sí está viejo porque se apartó de Dios. Sonríase, que el Señor le ama. Y la Biblia lo muestra bien claro. Marcos capítulo 16, verso 1. Dice que en aquella mañana gloriosa de la resurrección, María, la Magdalena y dos mujeres más fervientes que amaban a Cristo más que a sus vidas, corrían desesperadas hacia el sepulcro, avanzando muy de mañanita, el sol apenas comenzando a salir, ellas corriendo hacia el sepulcro a buscar el cuerpo de su maestro. Y van a buscar un cuerpo muerto. Ellas vieron el día anterior cuando lo mataron, cuando bajaron el cuerpo muerto y cuando lo sepultaron, ahí estaban viendo cuando lo sepultaron y vieron cuando pusieron una piedra que aquellos necesitaban un ejército para quitarla frente a la puerta de del sepulcro. Y soldados guardiando allí. Y con todo y eso, aunque los apóstoles estaban muertos del miedo, encerrados en una casa, que no los agarraran y los mataran ellos también, esas tres mujeres iban ahí para el frente. Si nos matan, que nos maten. Más vale el Señor que la vida nuestra. Y para adelante, ahí. Sonríense las damas, que el Señor les ama. Gloria sea Dios. Y pensaban mientras caminaban, ¿quién nos quitará la piedra? Se acordaban que la piedra era sumamente grande. Pero cuando llegaron frente al sepulcro, encuentran que la piedra estaba quitada. Ellos no sabían que mientras corrían para el sepulcro, vino un ángel, se sentó encima de la piedra y la quitó. Piedrita para afuera, que vienen tres mujercitas aquí a investigar el asunto. Los guardias corrieron despavoridos cuando vieron a aquel ángel que resplandecía sentado en la piedra. Y ellas llegaron al sepulcro, la piedra estaba quitada. Oigan lo que están aquí bien. Cuando tempranito por la mañana salimos corriendo a buscar a Cristo, no hay piedra que no sea quitada, no hay peñasco que no sea removido, no hay montaña que no sea echada a un lado. Busque a Cristo tempranito, por la mañanita, antes de desayunarse, antes de ninguna otra cosa, busque a Cristo, busque a Jesús, ore delante del Señor, clame delante de Dios, de madrugadita, los que le buscan de madrugada, le encuentran, alabado sea Dios. Y las hermanas entraron dentro del sepulcro, pero cuando llegaron dentro, no estaba el Señor. Sí había un jovencito, vestido de una larga túnica blanca, a la derecha del sepulcro, y le dijo, ¿a quién buscáis? A Jesús, el Nazareno crucificado, no está aquí, él ha resucitado, alabado sea Dios. ¡Ay, Samaya Sohaba! No busque entre los muertos al que vive. ¡Aleluya! No hablamos de un Cristo muerto, no hablamos de un Cristo histórico, no hablamos de un Cristo de palo que le da polilla, no hablamos de un Cristo de metal que le da moho, hablamos de un Cristo vivo que resucitó, se levantó de entre los muertos para dar vida a toda la humanidad. En él estaba la vida, y la vida era la luz de los hombres. Y él dijo, por cuanto yo vivo, vosotros también viviréis. Tú el que está aquí tiene derecho a esa vida. Tú el que está aquí tiene derecho a esa vida. No importa quién usted sea, no importa si tenga cultura o no tenga, sea blanco, sea amarillo o sea rojo, no importa el color, no importa la posición social, todo el que está aquí tiene derecho a esa vida, porque él por todos murió, él por todos murió. Aquí no hay excepción de persona, aquí no se mira cara de hombre, aquí no se hace de ninguna clase de prejuicio racial, no, nada de eso. Con Dios todos somos igualitos. Bendito sea el Señor Jesucristo. ¿Y quién era aquel jovencito? Un ángel del Señor. Dándole la noticia a las mujeres, no lo busquen aquí, que resucitó. Era un ángel, probablemente tenía millones de años de edad. Y era un jovencito. Alábalo si puede. Pero lo más lindo no es eso. Lo más lindo es que nosotros, los que alcancemos el siglo glorioso, seremos como los ángeles, que ya no mueren ni envejecemos tampoco. Alábalo, que el Señor le ama. El que está viejo, alábalo que él vive, afírmese en Cristo. Y si está más viejo todavía, afírmese más, que pronto lo van a rejuvenecer, pronto le van a dar un cuerpo que dirá, ¡ay, pero qué cosa linda! ¿De dónde salió esto? Del corazón de papá. Mi alma te alaba, Jesús. ¡Ay, pobre Jesucristo! En juventud eterna viviremos también los creyentes de este evangelio. y multitud de los creyentes de este evangelio que estamos aquí ahora, probablemente no conoceremos muerte nunca, porque el rapto está a punto de ocurrir. Y los que huelen en el rapto nunca moriremos. Pablo lo dijo: os digo un misterio, que no todos morirán, pero sí todos seremos transformados. Al lado de lo que él vive. En un abrir y cerrar de ojos, pero mire qué clase de papá tenemos, que en un abrir y cerrar de ojos, un segundo, te va a cambiar este cuerpo en cuerpo inmortal, en cuerpo como el de los ángeles, en cuerpo nuevo que será por los siglos y los siglos de él. ¡Alabado sea Dios! ¡Ay, poder Jesús! Quiere decir que la maravilla más grande que jamás ha ocurrido en la tierra está a punto de ocurrir. Por eso dice la Biblia que la gloria de esta casa postrera será mayor que la primera. Cuando sonará una trompeta y volaremos nosotros como águilas para el cielo con cuerpos inmortales. En un segundo. Se desapareció esto. Alaba lo que él vive. Y aparece ese cuerpo de gloria. Cuerpo de gloria igualito al de Cristo Jesús. Igualito al que tiene Cristo ahora. Bendito sea Dios. La Biblia dice que los ángeles tienen nombre. Eso es natural que tengan nombre. Hay Miguel, arcángel del Señor. Hay Gabriel, que se le presentó a María y le dio la noticia gloriosa de que su vientre iba a ser usado para ahí crear el Espíritu Santo de la humanidad donde Cristo iba a morar. Entiendan las cosas como son, no como no son. El Espíritu Santo creó una humanidad en el vientre de aquella mujer que fue santa y pura y limpia. Ojalá todas las mujeres que están aquí fueran como María. Sonríase, el Señor le ama. Y en ese vientre el Espíritu Santo creó una humanidad donde Cristo moró. Cristo existía desde el principio. Era el Verbo y el Verbo estaba con Dios y el Verbo era Dios. Y se metió en esa humanidad y ahí moró. Ella era madre de esa humanidad, Jesús el hombre. Pero no del Cristo que moraba ahí dentro, porque ese vivía antes de él, antes que ella. Y nadie puede ser madre de alguien que vivió antes que él. Alaba lo que el Señor le ama. Eso es algo claro, doctrina clara de la Escritura. Que no le quita méritos a María, ¿no? No le quita ningún mérito. María murió salva porque era una cristiana completa y está en el cielo esperándonos allá arriba. Ahora le voy a decir esto y no se enoje, porque si se enoja es porque usted quiere hacerlo. Porque le voy a decir una verdad para que no lo vaya a engañar el diablo nunca. Por la Biblia. Ella está en el paraíso, vestida de blanco, en descanso, bien viva, en espíritu. En espíritu. Y cuando suene la trompeta, ese espíritu descenderá al cuerpo donde fue sepultado su cuerpo, y ahí le pondrán el cuerpo de gloria y se levantará. Y está escrito, 1 Corintios capítulo 15, verso 22 en adelante, que los que murieron en Cristo resucitarán en su venida. Que sí, que no hay posibilidad ninguna que nadie que murió en Cristo, ni Pablo, ni Pedro, ni Juan, ni María, se pueda aparecer aquí en ningún sitio. Y si aparece, no es Pedro, ni es María, ni es Juan, es el diablo. Que dice que se disfraza hasta de ángel de luz. Mira, el diablo puede coger forma de hombre, de mujer, de niño, de ángel de luz, de animal, de perro. Eso es él, alaba lo que el Señor le ama. Cualquier forma, yo lo sé muy bien. La Biblia dice que se puede manifestar en forma de ángel de luz para engañar, pero yo lo sé muy bien porque se me ha presentado en cuanto tipo de forma ahí se me ha presentado. Cuando mi papá murió, que llamaba a mi papá tanto, y murió hablando en lengua y sobre el cielo, a los pocos días me acosté yo a descansar y cuando abro los ojos, mi papá al lado mío me miraba y se sonreía. Yo dije, te reprendo, diablo, en el nombre de Jesús. Desapareció volando. Si mi papá no se va, era el diablo tratando de engañarme. Alaba lo que él vive. Cuando yo comenzaba a buscar a Dios, que ni me había convertido todavía, estaba buscando y leyendo la Biblia y visitando varias iglesias a ver cómo funcionaba la cosa. Una noche se me presentó una figura y me dijo, yo soy Teresa. Y como un líder religioso en mi pueblo, me había regalado estampillas de Teresa para que yo buscara a Dios por ella. Señor, reprenda al diablo y los mentirosos aquí abajo también. Que han mandado al infierno más gente que pelos tienen en las cabezas. Se me presentó Teresa. yo soy Teresa. Y yo, como estaba apenas convertido, como me quedé así como atónito, y veo cuando me le hicieron polvo frente a mis ojos. Voló un polvorín y oí cuando el Espíritu Dios me dijo, polvo, solo polvo es lo que uses en la tierra para buscarme a mí, que no sea mi hijo Jesucristo. Yo dije, ay, gloria a Dios, gracias, papá. Era el diablo para hacerme caer en idolatría. Y una vez en casa, teníamos, cuando yo antes de convertirme, tenía una perra German Shepherd, que aquello era lindísima y la queríamos tanto. Se nos murió. Y yo la tejé en el patio de la casa. Que se muere, mi madre había que tejarlo. Nos sentimos tristes realmente. Yo me había convertido, ya había como un año o dos de convertido. Y estaba orando en una habitación, cuando de pronto la perra corriendo por el... Yo dije, diablo de perra, te echo fuera en el nombre de Jesús. Te ato y fuera. Mira, desapareció la perra, que hizo humo un segundo. En cualquier forma se puede aparecer. Dice que se aparece quien sea, repréndalo. El único que te puede aparecer que dile gloria a Dios es Cristo, porque está vivo. Ese no está muerto, ese está vivo. Ese está vivo, ese resucitó al tercer día. Pero nadie más ha resucitado, solamente ese sí está vivo. Y dijo, estoy con vosotros todos los días de vuestra vida hasta la consumación, Samaya, del siglo. Gloria a Dios. Invoca a Cristo y Él te responderá. Montones de veces. Desde que yo me convertí para acá, el Señor se me ha aparecido en visiones, en sueños y en muchas formas, y yo lo he visto. Y me ha dado mensaje específico en cuanto al ministerio, en cuanto a cuántas cosas. Ahí sí que yo no he dicho, te reprendo, he dicho, bendito sea tu nombre. Ese es Rey de Reyes y Señor de Señores. Y ese lo dijo claro, si me amas, yo vendré y me manifestaré a ti. Eso está en la Biblia. Alaba lo que él vive, ¿cuántos alaban al Señor? Los ángeles tienen nombre. Miguel, arcángel, poderoso, varón, jefe del ejército del Dios vivo. Ese es el que le va a tirar al diablo para abajo, le va a dar contra el piso. Apenas ocurra el rato y pasemos nosotros, desciende Miguel y tira al diablo para abajo. Hay de los que se queden aquí abajo. Gabriel, que fue el que le habló a María de la misión hermosa que Dios tenía para ella. Pero oiga lo que dice la Biblia. Oiga lo que dice la Biblia. A los ángeles que son pueblo de Dios, Dios le dio el nombre. Tienen el nombre que Dios le dio. Nosotros tenemos el nombre que se le antojó a papá y a mamá, especialmente gente que no se hayan convertido. En casa no había ni un Nuevo Testamento, nunca. Nunca. Cuando yo tenía 17 años o 16, que me fui para estudiar por la universidad, no sabía ni que existía la Biblia. ¡Qué increíble! Sonríase que el Señor le ama. Gloria a Dios que ahora sé que sí. Bendito sea el Señor. Y nos puso el nombre. Hay montones de gente que le han puesto el nombre por astrología. El diablo le puso el nombre. Porque la Biblia prohíbe que usted se deje guiar por astros ni por cuestiones que vengan de arriba. Eso es diabólico. Mire, hermano, hasta presidentes de naciones han sido guiados por astrología dirigiendo los países. Qué clase de vergüenza para hombres que Dios lo ha puesto en una posición como esa y permitir que el diablo los dirija. Puesto cualquier nombre, y algunos que tienen tan mal gusto le han puesto un nombre tan feo que el pobre hijo no encuentra ni cómo decir el nombre que tiene. Pero oiga esto para nosotros los creyentes. La Biblia dice así, Apocalipsis capítulo 2, verso 17. El que tenga oído, oiga lo que el Espíritu le dice a las iglesias, que al vencedor le daré a comer del maná oculto. Oiga eso, qué cosa linda. ¿Cuánto van a comer de eso? Le daré a comer del maná oculto y le daré una piedrecita blanca y en la piedrecita un nombre nuevo escrito que nadie sabe sino aquel que lo recibe. ¡Alabado sea Dios! Nos van a cambiar hasta el nombre, alabado, lo que el Señor le ama. Ni el nombre sirve, sonríase que Él vive. Volaremos con cuerpos de gloria para allá arriba, y allá arriba el Señor se te acabó el nombrecito, mijo, este es el tuyo. Ya no es Pancracio, ni es Telemaco, el nombre tuyo es este ahora, alabado, lo que Él vive. Nombres preciosos puestos por Dios, nombres eternos, nombres para que serán nuestros por los siglos y los siglos. Quiere decir que seremos de Dios a toda plenitud, aún el nombre. hay poder en Jesucristo. Y la Biblia dice, y oiga esto bien, que los ángeles no aceptan adoración de nadie. Y cuando aquel ángel poderoso se le presentó a Juan el apóstol, Apocalipsis 22, verso 8, y le dio profecías de este último tiempo, cuando terminó de pasarle toda aquella palabra maravillosa que le traía de parte de Dios, Juan se le postró delante para adorarlo. Yo me quedo atónito con eso, hermano. Y digo, ¿cómo es posible que Juan el apóstol se le poste a un ángel para adorarlo? Se queda atónito uno. Bueno, en una ocasión Pedro, apóstol, le dijo, Señor, no permita que te maten de alguna manera. Y el Señor le dijo, apártate de mí, Satanás. Se pondría Pedro más colorado con un tomate de Jayuya allá en Puerto Rico, al lado de lo que él vive. En la cara le dijo, diablo, apártate de mí. Así que no se puede descuidar uno, hermano, aunque sea apóstol, aunque sea quien sea. El diablo ataca a todo el mundo y puede engañar a cualquiera. Y que Juan apóstol arrodillándose ante un ángel. Y el ángel lo levantó como relámpago. ¡No lo haga! Yo también soy siervo de Dios, igual que tú, y que los hermanos, y que los profetas. ¡Alabado sea Dios! Mira lo que son los ángeles, siervos de Dios también. Y le dijo estas palabras, me parece que con voz de trueno, que le quedarían las orejitas a Juan chillándole, no se olvidó nunca. ¡A Dios adora! Sonríase, que el Señor le ama. ¡A Dios adora! Óigalo, ¡a Dios adora! Mensaje del ángel para Juan. ¡A Dios adora, Juan! Para que no te vayas al infierno. ¡A Dios adora! ¡Alabado sea Dios! ¡A Dios solamente se puede adorar! ¡A Dios solamente se puede alabar! ¡A Dios solamente se puede venerar! ¡A Dios solamente! ¡Porque eres único! ¡Único es su nombre! ¡Amén! Él no comparte su gloria con nadie. Eso está en la Biblia, bien clarito. Con nadie. Tiene que tener cuidado, no permita que el diablo le engañe. La idolatría es uno de los pecados más terribles que en la tierra se cometen. Aquí hay más idólatras que hierba los estadios, que adoran cualquier cosa, estatuas, medallitas, collares religiosos, cualquier cosa adoran y cualquier cosa usan. Pero los idólatras no entran al reino de los cielos, heredarán el lago de fuego y azufre, dice la Biblia. Mano, yo tengo que hablar la verdad clara, porque yo le amo y quiero que usted se salve. Yo le amo y quiero que usted se salve. Y el que ama, habla la verdad, porque la verdad, conoceréis la verdad y la verdad os libertará. Alabados a Dios. Si esconde esto, me van a dar a mí, no son consejos. Mi alma te alaba, Jesús. Y ese ángel le tuvo que doctrinar a Juan el apóstol. A Dios adora, levántate antes que nos vayamos al infierno tú y yo los dos. No aceptan adoración de nadie. Increíble que hoy en día hombres que han estudiado 12 y 13 años le permitan a otro que se le jodille el frente y le besen de las manos y hasta los zapatos antihigiénicos, increíble. Hermano, eso es idolatría. Se va al infierno el que lo hace y el que lo permite. Los dos van de cabeza para el infierno. Si no se arrepienten a tiempo, se arrepienten y Dios los perdone. Pero es increíble que si fueran neófitos, gente que no ha estudiado nunca, pero gente con estudios, 10 años, 13 años, ¿dónde se le fueron los estudios? Cuando uno no se humilla a Dios y se arrepiente, bien arrepentido, los estudios no sirven para nada. La letra mata, el espíritu es el que vivifica. ¡Alabado sea Dios! ¡Ay, poder Jesús! Y oiga todo con cuidado. Hay dos movimientos de los ángeles a favor de los creyentes. Dos labores especiales a favor de nosotros los creyentes que tenemos a Cristo. Decisivas. Óigalo con cuidado y terminamos. Número uno. Dice la Biblia. Salmo 91, verso 9. Que por cuanto has hecho de Jehová Dios tu habitación, tú vives en Dios. Qué lindo es el cristianismo. Por cuanto has hecho de Jehová Dios tu habitación, el mal no te tocará, ni plaga alguna vendrá a tu morada. Y enviaré los ángeles para que te cuiden en todos tus caminos. Óyelo. Jesús dijo, si me aceptas públicamente, te confieso delante de los ángeles. ¿Para qué? Para que te cuiden. Donde quiera que te vas tú, vas a ir. A mí me han librado de la muerte montones de veces, de accidentes automovilísticos, de cuántas cosas, de criminales, de cuántas cosas me han librado montones de veces. No tenemos tiempo para todos los detalles esta noche. pero te van a cuidar. Eso está en la Biblia. Te van a cuidar, te van a guardar. Cuando predicamos en la República de El Salvador y me amenazaron los terroristas de que me iban a matar, los guerrilleros, y lo dijeron por la emisora clandestina de ellos, tal día matamos a ese hombre que vino a Puerto Rico y está predicando ahí. Yo dije, el diablo te quedó grande. Mi alma te alaba, Jesús. Bueno, hermano, si no me mataron fue cuando quisieron, porque yo vivía en una casa al borde de la carretera y bajaba todos los días de la casa y montaba una camioneta y iba al estadio. Y del estadio salíamos porque había toque de queda y a las 8 había que estar en la casa todo el mundo. A las 7:30 se acaba el culto, empezábamos a las 4 de la tarde los cultos. Y salíamos del estadio y bajaba allí, bajaba a la casa tranquilamente. Pero una noche tiraron bombas fuera y temblaron las paredes del estadio y se fue la luz. Nos quedamos en tiniebla. Y yo recuerdo que cuando estábamos en tiniebla, los hermanos comenzaron a cantar himno. La amplificación siguió en pie. Y a cantar himno, hermano, a orar y a alabar a Dios. Y todo el mundo sabía aquella multitud que había en ese estadio. Estadio Flor Blanca en San Salvador. Y que canta y alaba. Como a los 20 minutos vino la luz. Le vino la luz. Un hermano nos contó una visión que tuvo. Me dijo, hermano, yo tuve una visión. Y la pared del estadio que da vuelta alrededor del estadio, arriba, habían ángeles parados encima de la pared. Ahí todo lleno de ángeles. Era un ejército arriba. ¡Ah, Samaya Soba! Me dijo, y alrededor de la plataforma había un cerco de ángeles, pegaditos uno de otro, no pasaba ni el gas. Me dijo, y en la plataforma al lado suyo había uno que era un gigante. Usted parecía un enano al lado de él. Yo dije, gloria a Dios. Me dijo, y usted daba un paso aquí y él daba el paso ahí. Usted miraba para acá y él miraba para allá. Donde quiera se movía, él estaba pegado a usted. Qué guardaespaldas, alabo lo que el Señor le ama. La última vez que fui a predicar a Guatemala, entramos, nos metimos entre medio los hermanos y el montón de hermanos apretándonos y abrazándonos. Y un periodista me dijo, pero ¿y cómo es que vienen un gran líder religioso y lo cargaban hasta un auto blindado? ¿Y por qué usted no tiene guardaespaldas? Y se equivoca, tengo guardaespaldas, pero usted no los ve. Alabo lo que el Señor le ama. Es que usted no los ve. Y grandes que son. ¡Gloria sea Dios! ¡Aleluya! ¡Cristo vive! Oigan bien y terminamos. Hay una segunda función de los ángeles a favor de nosotros, que es lo más decisivo y lo más importante. Y es que en la muerte, usted se sale del cuerpo, eso lo predicamos las otras noches en detalle. Y los ángeles del Señor se los llevan derechito para arriba. No hay diablito que los pueda tocar. Porque el que tiene el imperio de la muerte es el diablo, dice la Biblia. Y un ángel de Satanás te tocó este de afuera y el de afuera se quedó sin respiración. Pero usted que está adentro bien vivo porque tiene a Cristo, sale para afuera. Y cuando se encuentre con esa bestia ahí, le digo, haga el favor y échase a un lado, diablazo, que voy para el cielo. Y aparecen ángeles del Señor y se lo llevan. Para arriba que vamos, los de Cristo somos de arriba. No hay diablo que nos pueda arruinar la fiesta. Mi alma te alaba, Jesús. Quiere decir que, por eso Cristo dijo tan claro, si me confiesas delante de los hombres, si me aceptas públicamente, te confieso delante de los ángeles de Dios. En la muerte te van a llevar para el cielo. Y en los momentos difíciles van a estar al lado tuyo para ayudarte. Dijo, pero si me niegas delante de los hombres y te avergüenzas de mí, delante de la humanidad, te voy a negar delante de los ángeles y te sales del cuerpo en la muerte y te va a llevar el ángel de Satanás. Porque en la muerte alguien se lleva al que se muere. Por eso dice la Biblia que en la muerte unos ascienden y otros descienden, se colgaron. Pero los que descienden van para el infierno, eso está a 3,000 o 4,000 kilómetros de distancia de aquí, el centro de la tierra. Quiere decir que gente que conoce muy bien la ruta te van a llevar para allá abajo. Ángeles de Satanás. Pero para arriba, no son 2 o 3,000 kilómetros, millones y millones de años de luz de distancia para llegar al tercer cielo, al paraíso. Y hay ángeles que conocen la ruta muy bien y eso te llevan hasta el mismísimo reino de Dios. ¡Alábalo si puede! ¡Alabado sea Dios! ¡Ay, Samaya Saba! Por eso usted en esta noche, amigo querido, no se vaya sin Cristo de aquí por nada. Porque usted en esta noche acepta a Cristo y usted va tranquilo porque sabe que hay ángeles con usted. Que pase lo que pase, usted va a ser preservado para vida eterna. No se vaya sin Cristo. Si usted se va sin Cristo en esta noche, usted le ha dado la espalda al Salvador. Usted ha negado al dador de la vida. Y Él te va a negar delante de los ángeles de Dios. Lo vas a tener quien te rescate cuando en la muerte salgas del cuerpo perdido. Y el que tiene el imperio de la muerte te arrastre hacia las tinieblas. Esta es noche de victoria para usted. Usted no se vaya de aquí sin Cristo por nada. El Señor te llama, Cristo te ama, Él murió por ti, su sangre limpia el pecado, Él está aquí en nuestros medios, Él quiere que tú seas de Él y Él quiere ser tuyo. Alabado sea Dios, esta es la noche, aprovechala, que pronto será tarde, pronto será tarde. No te vayas sin salvación por nada, porque el que tenga oído, oiga lo que el Espíritu le dice a las iglesias, que al vencedor le daré a comer del árbol de la vida que está en el paraíso de Dios. Vamos a cerrar nuestros ojos. Inclinemos nuestras cabezas. Y cada querido hermano y cada amado amigo que está aquí, ponga su mente en el Señor. Amigo querido, nadie le ama como Jesucristo. Padre, he predicado tu palabra. Le he predicado sabiendo que tu palabra es la única verdad en este mundo impío. Le he predicado sabiendo que tu palabra es vida, vida, la única esperanza de los pueblos. No permitas, Padre bueno, que ni una sola vida, pero ni una, que está aquí perdida. Y tú sabes, Padre, que aquí hay una multitud de personas que no son salvas. Pero no permitas que ni uno solo, Padre, que está aquí sin salvación, se vaya a ir sin Cristo de este lugar. No lo permitas, Padre bueno. Tú eres Dios de amor y misericordia. Y yo me concerto, Padre, con todos tus siervos que están aquí a mi lado. Tus siervos, los pastores y siervas de Dios aquí a mi lado. Evangelistas aquí con nosotros. Yo me concerto con ellos, Padre. Me pongo de acuerdo con ellos. Pidiéndote que salves en esta noche todo el que está ahí, que está perdido. Padre, que ni uno solo, pero ni uno, se vaya a ir de aquí sin salvación. Y acuérdate que tú nos prometiste que si dos o más se concertaren sobre cualquiera cosa que pidieren, la recibirán de nuestro Padre Celestial. Por eso nosotros nos ponemos de acuerdo en esto y decimos que tú vas a salvar en esta noche todo el que está ahí, que está perdido. Y en el nombre de Jesús, ahora mismo, Padre, reprendo todo espíritu del diablo que liga vida, que han oído la palabra. Rompo el yugo satánico que oprime las vidas. En el nombre de Jesús, proclamo liberación para los perdidos. Todos los que quieren aceptar este Cristo único y verdadero, yo quiero orar por ustedes esta oración de fe por eterna salvación para su alma. Los que quieren esa oración por salvación eterna, solamente levanten su mano de ahí de donde están. Yo quiero inmediatamente orar por ti. Él te llama, esta es la noche de tu victoria. Dios bendiga las manos que se levantan en este lado. Dios bendiga las manos que se levantan en este lado. No se vaya sin Cristo por nada, amigo querido. Dios bendiga las manos que se levantan aquí entre los enfermos. Y las manos que se levantan en las gradas arriba. Dios les colme de bendiciones. Vamos a orar por ustedes. Dios bendiga las manos que se levantan allá en la parte de atrás. Vamos a orar por ustedes. Bien en breve, oración por vuestra salvación. Todas las personas que están en ese grupo grande, gigante que está aquí al frente, que van a aceptar a Cristo, póngase de pie donde está y camine para acá, aquí al frente. El Señor está esperando aquí para darle la salvación que solo Él puede dar, para lavarlo con sangre en esta noche. Dios bendiga la dama que pasa, damos gloria a Dios. Por ahí entran seguidito por la entrada grande, y los que están en este lado salen por esa salida o aquella, y por aquí pueden entrar. Dios bendiga las muchas almas que vienen pasando. Dios bendiga las muchas almas que pasan. Nadie te ama como Él. Él dio su vida. Él pagó el precio. Avance, amigo amado, que Dios lo trajo aquí en esta noche a salvarlo. No le dé la espalda al Señor por nada, que esta es la noche de salir de aquí lavado con sangre. Los que pasaron al frente, entiendan claro, en el instante en que ustedes aceptan a Cristo así públicamente y lo hacen de todo corazón, instantáneamente Él los perdona. Su sangre limpia el más mínimo pecado. Se cumple lo que dice la Biblia. Usted pasa de la muerte a la vida. ¿Cuántos de los que han pasado aceptan de todo corazón ahora mismo a Jesucristo como único y suficiente Salvador. Levanten la mano bien alta los que la aceptan de corazón. Gracias, Señor. Aleluya. Damos gloria a Dios porque sabemos lo que vale un alma. Sabemos lo que vale un alma eterna, eterna para perdición o salvación. Damos gloria a Dios. Amado Dios, acepto a Cristo ahora mismo como mi único Salvador. Te acepto, Jesús, públicamente. No me avergüenzo de ti. Perdona mis pecados. He pecado contra ti, pero me arrepiento. Me arrepiento. Perdóname, Señor. Entra en mi corazón. Cambia mi vida. Lávame en tu sangre y ayúdame que yo permanezca firme en tu camino, firme en la iglesia, que sea bautizado y que sea lleno del Espíritu Santo. Gracias, Jesús. Creo en ti, Jesús, y soy salvo. Soy salvo ahora. Creo en ti, Jesús, y tu sangre limpió mis pecados. Amén. Glorias a Dios. Padre querido, mira esta multitud de enfermos, Padre. Están creyendo en ti. Están creyendo en ti. Honra la fe de ellos. Ten compasión de cada vida. Que tú eres Dios de misericordia, Dios de compasión. Yo creo en ti. Y sé que tú eres Dios que se compadece del que sufre. Tócalos, Espíritu Santo, precioso Espíritu Santo. Toca esos cuerpos, no me dejes uno solo que tú no toques. Métese fuego sanador en cada cuerpo. Métese fuego sanador en esos cuerpos. Métese fuego, ese fuego sanador. Y tócalos y créales todo nuevo. Que tú sabes que te vamos a dar la gloria a ti. Y a Jesús que compró esto. Espíritu Santo, honra a mi Jesús. Espíritu Santo, honra a mi Jesús, que pagó el precio. Él pagó el precio. Toca a los y sana a los que la gloria te la vamos a dar a ti. La gloria te la vamos a dar a ti. Solamente a ti. Bendito sea Dios. Ahora mismo. Hola, soba, el ama. Ahora mismo, Padre. La lia, la soba. Ay, a la zorra, el ama. Alaba la saca la llava. El azul saque la roba. Bendito sea tu nombre. Alay calaba sasa y la roba. Ahora mismo, para gloria tuya y en el nombre de Jesucristo, digo, Padre, creyendo que por su llaga fuisteis sanado. Recibe salud por esa palabra. Espíritu Santo, toca los cuerpos, honra esa palabra. Espíritu Santo, métese fuego detrás de esa palabra. Métese fuego, honra esa palabra, honra esa palabra. Créele todo nuevo, créele todo nuevo. Fuego de Jesús. Fuego de Jesús, luz en ellos. Fuego de Jesús, luz en ellos. Créele todo nuevo, créele todo nuevo. Tejidos nuevos, órganos nuevos. Arranca de raíz todo síntoma que quede. Ahora mismo. Bendito sea Dios. Alabado sea Dios. Camina en el nombre de Jesús. Levántate y anda. En el nombre de Jesús. Espíritu Santo, glorifica a mi Jesús. Precioso, alaba y sama. Precioso Espíritu Santo, glorifica a mi Jesús. Levanta a todos los paralíticos. Levántamelos todos en el nombre de Jesús. ¡Levántese! ¿Qué tú tenías, varón?
1: Ya llevo como 3 semanas que me rompí el hueso del tobillo. tobillo.
0: ¿Te rompiste el hueso del tobillo?
1: Ahí.
0: ¿No podías caminar?
1: No podía caminar. Ya sí, caminaba con esta verdad así muy poco.
0: ¿Solamente con las muletas?
1: Ah, pero así despacillo, sí.
0: ¿Y ahí bien lento?
1: Ajá.
0: Sí.
1: Y hace rato estaba yo viendo a un hermano que venía ya caminando, ¿verdad?
0: Sí.
1: Los que estaban aquí enfrente, ¿verdad? Y estuve yo admirando, ¿verdad? Digo, ay, la grandeza de Dios, ¿verdad? Y en eso sentí como algo así calientito aquí en mi pie.
0: Calientito, venta, se acabó.
1: Y y agarré y las muletas así. Entonces una hermana me dijo que pasara yo por acá. Le digo, no, le digo, estoy bien aquí. Entonces pensé lo que estaba usted diciendo. Dije, no, pues el diablo, carajo, me estaba diciendo todavía que estaba malo, ¿verdad?
0: Sí.
1: Entonces dije yo, no, pues vamos a pasar para allá, a darle gloria a Dios.
0: Qué bueno.
1: ¿Ah? Y mira.
0: Y está muy bien. Afirme el pie ahora, afírmelo. No le molesta nada ahora. Camina ligerito allá y vuelve acá. Ahí está de nuevo. Mire, gloria a Dios. Una fractura en el tobillo, hermano, ese hueso ahí. No se sabe los meses que está uno. Si es que vuelve a caminar normal. ¿Qué tenías?
2: Polio.
0: Polio. ¿Cómo te molestaba primero eso?
2: Pues no caminaba, gateaba yo.
0: ¿Gateaba?
2: Sí.
0: ¿No podías caminar así como estás caminando ahora?
2: No.
0: ¿Cuánto tiempo hacía que estabas así?
2: Desde chiquita, desde 7 meses de nacida.
0: Desde pequeñita estabas así. Fíjate bien, ¿cuál pierna estaba afectada? ¿Esta? Sí. Levanta la piernita ahora, levántala, muévela. ¿Tienes movimiento?
2: Sí.
0: ¿Y no podías caminar así? ¿Sin las muletas?
2: No podía caminar.
0: Camina hasta allí ahora y vuelve acá. Dios mío, glorifícate en esa niña, Padre. Muestra tu gloria en ella, Padre. Muestra tu gloria en ella. ¿Qué tenías, varón?
3: Sida.
0: ¿Cómo viniste esta noche acá?
3: Con mucho miedo, mucha fe.
0: ¿Qué sentía?
3: Me sentí muy mal, pero me siento mucho mejor. Y yo sé que Dios me puede sanar y que ya me sanó.
0: Todo es posible con Dios. ¿Qué sentiste cuando oramos?
3: Sentí un escalofrío muy, muy grande, un escalofrío grande. Yo sé que
0: es el Espíritu Santo que te tocó.
3: Sí, amén.
0: Donde se pone la mano, no hay diablo sida que se resista. Ten confianza que sigue sano. Prométele tu vida al Señor. Levanta las manos y dale gracias a Dios. Tenlo sano, Padre. Mira que es gloria para ti. Espíritu Santo. Precioso Espíritu Santo. Es gloria para mi Jesús que se mantenga sano. Jesús pagó el precio. Ve hacia la paz. Libre en el nombre de Jesús. Por tu palabra fue hecho. ¿Qué sintió cuando oramos?
4: Yo sentí que me agarró un huevo por los pies y me llegó a la cabeza.
0: Pues estar segura que no queda ni recuerdo el tumor. Porque con ese fuego entra. Que sí, que desde la planta de los pies, desde abajo, sintió por todo el cuerpo el fuego y llegó a la cabeza.
4: Y no podía ni trabajar ya del dolor del cerebro ni dormir.
0: Mueve la cabeza ahora. ¿Le molesta algo ahora?
4: Ya no me duele.
0: Ese fuego entra, deja todo nuevo. Es el poder de Dios. Manténgase firme en Cristo para que Él la mantenga sanita.
5: Que el niño no miraba con su ojo izquierdo.
0: ¿No veía nada por ahí?
5: No veía nada, pues hoy él ya ve, gracias a Dios, vea. Porque yo, los hermanos le taparon el ojo y le preguntaron que cuántos dedos tenía y ya le dijeron él que 1, 2 y 3, así él estuvo contando.
0: ¿Le probó usted el ojo?
5: Sí, también yo se lo probé.
0: Sí. Vamos a probarlo ahora. ¿No veía nada por ahí?
5: No.
0: Mira bien, lindito. ¿Ves mi mano? ¿Ves mi mano?
6: Sí.
0: ¿Cuántos dedos?
6: 1.
0: ¿Y ahora?
6: 2.
0: ¿Y ahora?
6: Mucho.
0: ¿Eh?
6: Mucho.
0: Gloria a Dios. Es bien inteligente también. Precioso muchachito. ¿Ves bien?
6: Sí.
0: Qué lindo, gracias a Dios.
5: Gracias.
0: ¿No veía nada, hermano?
5: No veía nada.
0: Qué lindo.
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2: La hora en los estudios.
3: Son las 6:22.

las hieleras o enfriadores que antes servían con un poco de hielo para enfriar refrescos, agua, bebidas y algunos alimentos, especialmente en los paseos o picnics. Durante más de 60 años, los enfriadores o hieleras han hecho un buen trabajo poniendo los refrescos más fríos. Pero eso no fue suficiente para Ryan Gripper. Queríamos que el enfriador fuera un lugar donde la gente se reúna, para tener todas las cosas en algún lugar, en un espacio definido que estuviera cerca de todos, dice el expresidente de ventas médicas. El resultado es el arranque del concepto más inteligente del mundo. Se almacena comida y bebidas, seguro, pero también incluye una licuadora, una luz de tapa de LED para ver lo que usted está tratando de alcanzar como el jugo o el clamato, un cargador de USB para que el teléfono de nadie se muera, altavoz Bluetooth para oír música y ruedas grandes diseñadas para navegar en muchos terrenos, playa, estacionamientos. Solo quiero hacer el enfriador más fresco por ahí, dice Gripper. De ahí el nombre Coolest Cooler o enfriador frío. Desde que el prototipo de Gripper apareció por primera vez en Kickstarter a principios de este año, aproximadamente 63.000 partidarios han contribuido con $13.3 millones para hacerla realidad. Ahora es la creación más financiada en la historia del sitio, superando éxitos como el reloj elegante de Pebble y las gafas de realidad virtual Oculus Rift. Entre los nuevos inventos que hacen de nuestra vida algo más placentero, no caben dudas que estos enfriadores o hieleras ocupan un primer lugar. Con todos estos modernos aparatos surge, sin embargo, la tendencia de ir por allí sobre el límite de lo que podemos comer o beber. Porque debemos reconocerlo, en nuestras escapadas a la playa o al campo, las hieleras y su contenido contribuyen a escaparnos precisamente de las dietas que tratamos de seguir en nuestras casas. ¿Y qué de estas líneas del libro de Proverbios? Confía de todo corazón en el Señor y no en tu propia inteligencia. Ten presente al Señor en todo lo que hagas y Él te llevará por el camino recto. No te creas demasiado sabio. Honra al Señor y apártate del mal. Esa es la mejor medicina para fortalecer tu cuerpo.

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1: En Radio Salvación, la temperatura y humedad.
2: Temperatura 99 grados.
3: Humedad 40%.
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2: La hora en los estudios.
3: Son las 6:41.

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1: La hora en los estudios.
2: Son las 7:21.

0: En Radio Salvación, la temperatura y humedad.
1: Temperatura 89 grados.
2: Humedad 69%.
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4: Existen personas que se sobrevaloran a sí mismas. También los hay aquellos que tienen escasa dignidad. Todos los seres humanos venimos equipados en forma más o menos pareja a este mundo. Los instintos de autodefensa, por ejemplo, hacen que reaccionemos con presteza ante los peligros que nos rodean. Así también cada persona tiene conciencia de su propio valer ante los demás seres humanos. La observación, la imitación y la experiencia, además de aquellos códigos grabados en nuestra conciencia, nos indican que somos personas únicas y, por lo tanto, con derechos naturales en el conjunto de los seres humanos. ¿Dónde entonces comienza este declive en aquellos que parecen encogerse ante la presencia de los demás? ¿Por qué no creen ni siquiera en sí mismos? Es la educación, el ambiente, los padres autoritarios, lo que les roba a las personas la sensación de ser alguien. Muchos consejeros modernos apuestan por esto último y hacen a los progenitores los culpables de toda esa legión de acomplejados que vagan por este mundo contaminando de paso todo lo que tocan. Nosotros tenemos otra explicación. Se llama pecado. Porque hemos pecado es que desfiguramos todo aquello con los que nos relacionamos. Incluso destruimos hasta aquello que se llama autoestima. De ahí a la pérdida de la dignidad no hay más que un paso. Sin embargo, todo no está perdido. Aún existe esperanza. No hablamos de parches o remiendos. No es posible pretender remendar lo que no resiste tal arreglo. No. Estamos hablando de una fuerza y de un poder que no radica en ningún hombre como tú o como yo. Claro, el superhombre no existe, excepto en la imaginación de los guionistas del cine. No, aquí estamos hablando de un poder verdadero que produce cambios increíbles en una persona. Ella misma se da cuenta de esos cambios y luego los demás también se dan cuenta. Si vives por debajo del nivel de dignidad y de la autoestima, no tienes que hacerlo. Puedes si quieres, pero existen otras alternativas. Nosotros te la presentamos en este programa. No tienes que seguir viviendo la vida que llevas. Existe otra, con distinto horizonte, y tú puedes tenerla.
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2: La hora en los estudios.
3: Son las 7:41.